0: solo tu paz. Señor.
1: Cuando termines de criticarnos, ora por nosotros. 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
1: Nuestros mejores esfuerzos, si no tenemos amor, suenan huecos. Y si diera todos mis bienes para dar de comer a los pobres, pero no tengo amor, de nada me aprovecha. El más pequeño acto de amor puede tener significado eterno. Independientemente de nuestra edad o condición en la vida, todos podemos esforzarnos para amar a los demás como Dios los ama. Puede que logremos grandes cosas, como ganar fama o fortuna, pero lo más grande del mundo es el amor. Porque de todo lo que hemos hecho o hagamos jamás, solo el amor perfecto permanece. Nosotros nos vamos, pero el amor se queda.
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3: Un hombre puede admirar a muchas, pero con quien elige casarse es con la que le da paz. No busca perfección, ni una cara bonita todo el día. Busca respeto, compañía, lealtad, alguien con quien reírse y sentirse en casa. Busca una mujer que no compita con él, sino que camine a su lado. La belleza atrae, pero la paz se queda.
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0: Porque Dios, que mandó de las tinieblas resplandeciese la luz, es el que resplandeció en nuestros corazones para iluminación del conocimiento de la gloria de Dios en la faz de Jesucristo. Segunda de Corintios, capítulo 4, versículo 6. La palabra de Dios viene iluminando constantemente en nuestros corazones para que demos frutos del Espíritu Santo.
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3: Los Hechos de los Apóstoles, capítulo 3.
4: Cierta tarde, Pedro y Juan fueron al templo para participar en el servicio de oración de las 3 de la tarde. Mientras se acercaban al templo, llevaban cargando a un hombre cojo de nacimiento. Todos los días lo ponían junto a la puerta del templo, la que se llama Hermosa, para que pidiera limosna a la gente que entraba. Cuando el hombre vio que Pedro y Juan estaban por entrar, les pidió dinero. Pedro y Juan lo miraron fijamente, y Pedro le dijo:
5: ¡Míranos!
4: El hombre lisiado los miró ansiosamente, esperando recibir un poco de dinero. Pero Pedro le dijo:
5: Yo no tengo plata ni oro para ti, pero te daré lo que tengo. En el nombre de Jesucristo de Nazaret, levántate y camina.
4: Entonces Pedro tomó al hombre lisiado de la mano derecha y lo ayudó a levantarse. Y mientras lo hacía, al instante los pies y los tobillos del hombre fueron sanados y fortalecidos. Se levantó de un salto, se puso de pie y comenzó a caminar. Luego entró en el templo con ellos, caminando, saltando y alabando a Dios. Toda la gente lo vio caminar y lo oyó adorar a Dios. Cuando se dieron cuenta de que él era el mendigo cojo que muchas veces habían visto junto a la puerta Hermosa, quedaron totalmente sorprendidos. Llenos de asombro, salieron todos corriendo hacia el pórtico de Salomón, donde estaba el hombre sujetando fuertemente a Pedro y a Juan. Pedro vio esto como una oportunidad y se dirigió a la multitud.
5: Pueblo de Israel, ¿qué hay de sorprendente en esto? ¿Y por qué nos quedan viendo como si hubiéramos hecho caminar a este hombre con nuestro propio poder o nuestra propia

0: levantó de los muertos. Y nosotros somos testigos de ese hecho. Por la fe en el nombre de Jesús, este hombre fue sanado. Y ustedes saben que él antes era un inválido. La fe en el nombre de Jesús lo ha sanado delante de sus propios ojos. Amigos, yo entiendo que lo que ustedes y sus líderes le hicieron a Jesús fue hecho en ignorancia. Pero Dios estaba cumpliendo lo que los profetas predijeron acerca del Mesías, que él tenía que sufrir estas cosas. Ahora pues, arrepiéntanse de sus pecados y vuelvan a Dios para que sus pecados sean borrados. Entonces, de la presencia del Señor vendrán tiempos de refrigerio y él les enviará nuevamente a Jesús, el Mesías designado para ustedes. Pues él debe permanecer en el cielo hasta el tiempo de la restauración final de todas las cosas, así como Dios lo prometió desde hace mucho mediante sus santos profetas. Moisés dijo:
1: el Señor Dios de ustedes les levantará un profeta como yo de entre su propio pueblo. Escuchen con atención todo lo que él les diga. Cualquiera que no escuche a ese profeta será totalmente excluido del pueblo de Dios.
0: Comenzando con Samuel, cada profeta habló acerca de lo que sucede hoy en día. Ustedes son los hijos de esos profetas y están incluidos en el pacto que Dios les prometió a sus antepasados. Pues Dios le dijo a Abraham: todas las familias de la tierra serán bendecidas por medio de tus descendientes. Cuando Dios levantó a su siervo Jesús, lo envió primero a ustedes, pueblo de Israel, para bendecirlos al hacer que cada uno se aparte de sus caminos pecaminosos.

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Hoy quiero compartir un versículo y una reflexión de la Biblia. El versículo es 1 Corintios 7, 23. Ustedes fueron comprados por un precio. No se hagan esclavos de los hombres. Para mí, este versículo es bastante importante cuando queremos vivir una vida de fe. Cuando nos presentamos a un jefe, estamos presentándonos a esa persona para estar a su disposición, para ser su siervo obediente. Pero obviamente, si queremos vivir una vida de fe, nos presentamos a Dios para que Él sea nuestro jefe y para que seamos los siervos obedientes de Él. Para mí este versículo es significativo porque representa la misma elección que Cristo tomó. Si realmente creemos en Cristo, vamos a querer elegir el mismo servicio que Él eligió y caminar el mismo camino que Él caminó. Él era un siervo de Dios solamente y un siervo del amor. No podemos complacer a todos. Vamos a tener que elegir a quién vamos a servir y a quién merece nuestro tiempo. Cristo nos compró con un gran precio, sacrificar su propia vida. Y nosotros le debemos todo. Él merece todo. Y no podemos darle todo si estamos comprometidos con otro jefe. Por eso ya no queremos servir más al sistema de los hombres. Nos queremos dedicar completamente al servicio de Dios. Somos libres cuando seguimos a Cristo. ¿Qué piensan ustedes de este versículo? ¿Cómo afecta a ustedes este concepto de no ser esclavos de los hombres y dedicarnos 100% a Dios? Y recuerden, amar a Dios y amar al prójimo es lo más importante.

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1: En este tiempo podemos encontrar líderes entusiastas, apasionados, maestros de motivación, expertos en desarrollo de visión, de estrategia y de ejecución. Todo este conocimiento es parte de la evolución en la experiencia lograda sobre liderazgo. Sin embargo, cada vez hay más iglesias, organizaciones y empresas que se cierran o apenas subsisten con un impacto tibio o nulo en la comunidad. El liderazgo se ha enfocado mucho en lo que los líderes hacen y cómo lo hacen, pero hay poca atención a lo que los líderes creen. Si a nuestros líderes no los impulsan apasionadamente las creencias correctas, si carecen de un centro gravitacional en la verdad, en la obediencia a los principios divinos y en el amor a Dios y a los demás, no iremos a ninguna parte. Por ello, cultivar las creencias correctas afirma el ejercicio de liderazgo, convirtiéndolo a líder tanto en compañero de aprendizaje como en maestro de quienes lidera. Así que es determinante poner atención a lo que el líder cree. Toda creencia supone también una propuesta de transformación o cambio y de esperanza. Si crees, puedes ver la grandeza de Dios en las pequeñas y grandes cosas, dijo Jesús. Donde quiera que los líderes cristianos tengan su campo de acción, en la iglesia o en el mundo secular, su liderazgo debería estar impulsado por su convicción característicamente cristiana, expresa de su lado el autor Albert Moller.
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2: Los invito para que escuchen el siguiente resumen de hombres y mujeres que osaron maldecir o burlarse de Dios. John Lennon, cantante, durante su entrevista en una revista americana, él dijo: la cristiandad acabará, desaparecerá. Yo no tengo que discutir sobre eso, yo estoy seguro. Jesús era ok, pero sus asuntos eran demasiado simples. Hoy nosotros somos más famosos que él. Lennon, después de decir que los Beatles eran más famosos que Jesús, le dispararon 6 veces. Durante la campaña presidencial, Tancredo Neves, presidente de Brasil, dijo que si conseguías 500.000 votos, ni Dios lo quitaría de la presidencia. Efectivamente, él consiguió los votos, pero se enfermó un día antes de asumir como presidente y murió. El hombre que construyó el Titanic. Después de la construcción del Titanic, un reportero le preguntó cuán seguro sería. Con un tono irónico, él dijo: ni Dios puede hundirlo. Todos saben lo que pasó con el Titanic. Marilyn Monroe, actriz, fue visitada por Billy Graham durante una presentación de un show. Él dijo que el Espíritu de Dios lo había enviado para predicarle a ella. Después de oír lo que el predicador tenía que decir, ella dijo: yo no necesito a su Jesús. Una semana después, ella fue encontrada muerta en su apartamento. Bon Scott, el ex vocalista del conjunto AC/DC, en una de sus canciones de 1979 cantó: no me detenga, yo estoy bajando todo el camino, bajando por la carretera al infierno. El 19 de febrero de 1980, Bon Scott fue encontrado muerto ahogado por su propio vómito. En Campiño, Brasil, un grupo de amigos borrachos fue a recoger a una amiga. La madre de esa muchacha la acompañó al automóvil y estaban tan angustiada por la embriaguez de los amigos de su hija que le dijo, sosteniendo su mano: hija mía, vaya con Dios y permita que Él la proteja. Ella respondió: solo si Dios viaja en el maletero, porque aquí dentro ya está lleno. Después de algunas horas llegó la fatal noticia que ellos habían tenido un grave accidente y todos habían muerto. El automóvil no podía reconocerse, pero sorprendentemente el maletero estaba intacto. La policía dijo que no existía ninguna manera que el maletero quedara intacto. Y para sorpresa de todos, dentro del mismo había una canasta llena de huevos y ninguno se había roto. Christine Hewitt, periodista jamaiquina y animadora, dijo: la Biblia, la palabra de Dios, fue el peor libro escrito en la vida. En junio del 2006, su cuerpo se encontró quemado en su carro, imposible de ser reconocido. Hugo Chávez, en una exposición, dijo:
3: aprovecho para condenar de nuevo, desde el fondo de mi alma y de mis vísceras, al Estado de Israel. ¡Maldito seas, Estado de Israel! ¡Maldito sea!
2: A propósito de la muerte de Hugo Chávez, desde que él expresó esta maldición sobre el pueblo de Israel, cabe señalar que Israel es el pueblo escogido por Dios y él la considera la niña de sus ojos. Ofender a Israel es ofender a Dios. Precisamente el cáncer se le regó a las vísceras y murió. Amigos oyentes, De Dios nadie se burla.
4: Cristo resucitó, aleluya. Hola, compartimos la alegría de la resurrección y aceptamos la responsabilidad de ser testigos de Cristo vivo. Que sepan ustedes que el mismo Señor resucitado quiere darles una abundancia de vida en su iglesia. Y Dios les bendiga.
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0: dicen a Dios.
1: Hablando con ese pueblo esta noche. Estoy hablando con ese pueblo esta noche. Hay gente que quieren prohibir que la gente hable en lengua. Hay gente que quieren prohibir que la gente dance. Mira, mi hermano, el día que tú prohíbas que la gente dance, pues váyase para otro evangelio. Porque lo que descendió.

Alabado sea Dios, mi hermano y amigo, donde estés, Dios te guíe. A donde vayas, Dios te acompañe. En lo que hagas, Dios te ilumine y en todo momento, Dios te continúe bendiciendo. Esos son nuestros sinceros deseos para todos nuestros oyentes. 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

clemente y misericordioso es el Señor, lento para la ira y grande en misericordia. Bueno es el Señor para con todos, y sus misericordias sobre todas sus obras.

0: Encrucijada de tres continentes, Israel se extiende desde sus costas del Mediterráneo hasta los desiertos del Negev, una mezcla de naturaleza, ingenio y armonía. Pocos lugares ofrecen tanto por kilómetro cuadrado para sostener el espíritu. Una tierra de contrastes, de diversidad de pueblos y gentes, llena de ciudades y lugares que cambiaron el rumbo de la historia, como Jerusalén, la Eterna, así como de lugares sorprendentes y dinámicos que conforman el Israel moderno, como Tel Aviv, lugar de hermosos paisajes, llenos de colores, desde la pintoresca Galilea hasta las arenas del desierto de Judea. Exploremos juntos y descubramos algunos de los datos más interesantes y extraordinarios de Israel. Los dos mares en Israel. En los alrededores del mar de Galilea, hay muchos lugares interesantes, como Tiberíades, una ciudad en la costa suroeste del lago, y donde se compuso el Talmud en el siglo IV después de Cristo, de ahí que sea considerada como una de las cuatro ciudades santas en Israel. También está la ciudad de Capernaum o Cafarnaum, conocida como la ciudad de Jesús, donde los turistas pueden visitar la casa de Pedro y la sinagoga que Jesús solía frecuentar. El Monte de las Bienaventuranzas, donde Jesús pronunció el Sermón de la Montaña, es un lugar sagrado para los cristianos. Finalmente, entre otros varios, el Parque Nacional de Tel Dan, donde se encuentran los restos de una ciudad del período de los jueces en Israel. El otro mar, el Mar Salado o el Mar Muerto, el punto más bajo de toda la tierra, y otra parada imperdible para todo turista, el cual se encuentra dominado en su parte occidental por el desierto de Judea, el desierto en donde Jesús fue tentado, y en donde uno de sus puntos más famosos es el Parque Nacional de En Gedi, de donde las vistas al Mar Muerto son únicas, y en donde el rey David se escondía del rey Saúl. De allí que uno de los puntos más bellos del lugar es la conocida como la Cascada de David.
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0: Algunos hombres apóstatas han entrado encubiertamente al seno de la Iglesia, lo que desde antes habían sido destinados para esta condenación. Son hombres impíos, perversos, que convierten en libertinaje la gracia de nuestro Dios. Se corrompen como animales irracionales y se apacientan a sí mismos. Nubes sin agua, llevadas por los vientos de acá para allá. No saben todavía en qué han creído, porque sus acciones así lo denotan. Hombres sin carácter, sin firmeza, sin integridad, hombres ambivalentes. Hay de ellos que han seguido el camino de Caín y se han lanzado por lucro en el error de Balaam. Por lo tanto, la Biblia dice que contendáis ardientemente por la fe que ha sido una vez dada a los santos. Por eso somos defensores de la sana doctrina. Y usted, mi amigo y mi amiga, no se avergüence. Sea ejemplo en palabra, fe y conducta. El apóstol Pablo le aconsejó a Timoteo y le dijo: ninguno tenga en poco tu juventud, sino sé ejemplo de los creyentes en palabra, conducta, amor, espíritu, fe y pureza. Primera de Timoteo 4:12. Y en Filipenses 3:17, Pablo continúa diciendo: hermanos, sed imitadores de mí y mirad a los que así se conducen según el ejemplo que tenéis en nosotros. Hola, yo soy Almeida, educando.
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2: Caricias para tu corazón con la verdad de la palabra de Dios. Pero ahora que han sido liberados del pecado y que se han puesto al servicio de Dios, cosechan la santidad que conduce a la vida eterna. Romanos 6:22. El llamado de Dios a obedecerle es por gracia. En este llamado, Dios mismo te rescata de ti mismo. Todos somos esclavos. La pregunta es, ¿de quién o de qué? Todos estamos dispuestos a hacer sacrificios. La pregunta es, ¿a quién o para qué? Todos seguimos reglas. La pregunta es, ¿de quién o para qué? Todos le damos el corazón a algo. La pregunta es, ¿a quién o a qué? No fuimos fabricados para ser libres si por libertad nos referimos a una vida independiente y autosuficiente. Fuimos creados por Dios para estar conectados a algo mucho más grande que nosotros mismos. Fuimos diseñados para que nuestras vidas fueran organizadas y dirigidas por un calendario más grande que nuestros propios deseos y metas personales. Fuimos labrados cuidadosamente por Dios para tener cada aspecto de nuestra persona conectada a Él y a sus planes para nosotros. Y cuando lo rechazamos, no vivimos en autonomía, siempre lo reemplazamos con algo o alguien más. Dios, en su gracia, no nos deja libres, porque sabe que no seríamos libres en verdad. La triste realidad es que no nos toma mucho tiempo esclavizarnos a la persona o a la cosa que funciona como nuestro Mesías sustituto. Entonces, ¿qué ofrece la gracia? Aunque te parezca raro, ofrece la esclavitud más satisfactoria y maravillosa del mundo. Dios, que es la definición perfecta del amor, la sabiduría, la misericordia y el poder, nos hace sus esclavos. Dios, que es el único capaz de darnos vida, esclaviza nuestro corazón hacia Él. Su autoridad absoluta sobre cada área de nuestra vida no es pesada o abrumadora, sino llena de gracia y vida. Dios nos libera de nuestra esclavitud a aquello que no es verdadero y que no cumple lo que promete. Dios nos protege de buscar esperanza donde no puede ser hallada. Su llamado a obedecerlo es una herramienta de su gracia salvífica. Dios sabe que nuestras resoluciones duran muy poco tiempo. También conoce que nuestros ojos y nuestros corazones son desleales y vagabundos. Es por eso que nos manda a someternos bajo su yugo, para que no sirvamos a otros amos. El llamado de Dios a obedecerlo no arruina tu vida. Es un medio para proteger la vida que solo Él te puede dar. A veces, Señor, pensamos que somos libres para hacer lo que queremos, cuando en realidad nos hemos vuelto esclavos de algún pecado o de alguna cosa o persona. Cuando queremos estar lejos de ti, no nos damos cuenta el daño que nos estamos haciendo a nosotros mismos, porque fuimos diseñados para estar en contacto contigo, para ser guiados por ti. Gracias, Señor, por darnos esa libertad que trae paz, que trae propósito, que trae vida. Y decir como el apóstol Pablo, esclavos de aquel que nos liberó de la condenación. Eso es lo que queremos, que nuestra manera de vivir cada día, en lo secreto y en lo público, demuestre que somos tuyos y que el gozo de servirte y de seguirte pueda irradiar paz a los que nos rodean. Gracias, Señor, porque aún el obedecerte es un regalo tuyo para nuestro propio bien. En el nombre de Cristo Jesús. Amén. 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

0: Segunda de Timoteo 1:7. Segunda de Timoteo 1:7. Porque no nos ha dado Dios espíritu de cobardía, sino de poder, de amor y de dominio propio. El temor se desvanece cuando la fe crece. 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
1: Yo quiero invitarte que con tu mismo corazón y en unidad, en un mismo sentido, cantemos esto al Señor. Y le demos la gloria por medio de este canto.

Señor, recibe nuestra oración, que es desde el fondo del corazón de tus hijos, Señor. Recibe alabanza, gloria y honra a ti, Señor. Recibe todo aplauso de tus hijos en este día, Señor. Levantamos tu nombre y te confesamos como nuestro Señor.

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2: Cual guardián terrible que vela en la entrada de Canaán, se alza impotente la poderosa fortaleza de Jericó, cerrando el paso al pueblo. ¿Qué obstáculo más terrorífico? ¿Qué representa esto para nosotros? Cuando un recién convertido, alguien que acaba de pasar de la muerte a la vida, se dispone a vivir su fe, enseguida Satanás se las ingenia para asustarlo. Coloca delante de él grandes dificultades. Un testimonio que rendir ante compañeros burladores, el abandono de alguna costumbre, una confesión o excusas que presentar a alguien que se ha ofendido. Y mucho más todavía, pues en algunos países, quienes declaran ser cristianos se enfrentan con verdaderas persecuciones. ¿Cómo enfrentar tales reacciones inevitables de parte del enemigo? Dejando que el Señor dirija todo a su manera. A nosotros nos exige plena confianza en el cielo. Celo, notemos que Josué se levanta temprano, y un testimonio claro al cual corresponden las siete trompetas. Y además, la perseverancia. 7 días, y el séptimo día, 7 veces. La paciencia debe tener su obra perfecta. Santiago 1:4 nos recuerda esto. Y finalmente, la condición principal. Es preciso sentir la presencia del Señor con nosotros en nuestro andar cotidiano. De esto nos habla el arca que había sostenido a Israel en el Jordán y que aquí lo acompaña para darle la victoria.
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5: La vaca no da leche, dijo un campesino a su hijo. ¿Qué dices, papá? Preguntó incrédulo el muchacho. Si todas las mañanas vemos cómo llegas a la casa con un gran balde de leche después de estar en el establo con la vaca. Tal como lo escuchas, hijo, respondió el hombre. La vaca no da leche. Tienes que levantarte a las 4 de la mañana todos los días, salir al campo, caminar por el corral lleno de excremento. Te acercas a la vaca, le atas la cola y las patas. Luego te sientas en el banquito, colocas un balde y comienzas a ordeñarla. Este es el secreto de la vida, hijo mío. Ni la vaca, ni la cabra, ni la oveja dan leche. O la ordeñas o no te darán nada. Por desgracia, hay muchas personas que piensan que las vacas dan leche, que las cosas son automáticas y gratuitas, que la vida es solo cuestión de desear, pedir y obtener. Así que recuerda, la vaca no da leche. Si quieres que las cosas cambien, cambia tú.

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0: ¿Sabías que la Biblia dice así?
1: El pastor Almeida te lo dirá.
2: El texto bíblico de hoy.
3: La Biblia dice:
4: Por tanto, ceñid los lomos de vuestro entendimiento, sed sobrios, y esperad por completo en la gracia que se os traerá cuando Jesucristo sea manifestado. Como hijos obedientes, no os conforméis a los deseos que antes teníais estando en vuestra ignorancia, sino, como aquel que os llamó es santo, sed también vosotros santos en toda vuestra manera de vivir. Porque escrito está, sed santos, porque yo soy santo. Primera de Pedro, capítulo 1, versos del 13 al 16.
5: Así dice la Biblia.
2: Este fue el versículo bíblico de hoy.

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1: Escuchen, hijos míos.
2: Hoy presentamos La vida, hechos y acontecimientos de la vida de Job.
3: Job, capítulo 1.
4: Había un hombre llamado Job, que vivía en la tierra de Uz. Era un hombre intachable, de absoluta integridad, que tenía temor de Dios y se mantenía apartado del mal. Tenía 7 hijos y 3 hijas. Poseía 7000 ovejas, 3000 camellos, 500 yuntas de bueyes y 500 burras. También tenía muchos sirvientes. En realidad, era la persona más rica de toda aquella región. Los hijos de Job se turnaban en preparar banquetes en sus casas e invitaban a sus 3 hermanas para que celebraran con ellos. Cuando las fiestas terminaban, a veces después de varios días, Job purificaba a sus hijos. Se levantaba temprano por la mañana y ofrecía una ofrenda quemada por cada uno de ellos, porque pensaba:
5: quizá mis hijos hayan pecado y maldecido a Dios en el corazón.
4: Esta era una práctica habitual de Job. Un día los miembros de la corte celestial llegaron para presentarse delante del Señor, y el acusador, Satanás, vino con ellos. El Señor le preguntó a Satanás:
6: ¿de dónde vienes?
4: Satanás, contestó el Señor,
7: he estado recorriendo la tierra, observando todo lo que ocurre.
4: Entonces el Señor preguntó a Satanás:
6: ¿te has fijado en mi siervo Job? Es el mejor hombre en toda la tierra. Es un hombre intachable y de absoluta integridad. Tiene temor de Dios y se mantiene apartado del mal.
4: Satanás le respondió al Señor:
7: sí, pero Job tiene una buena razón para temer a Dios. Siempre has puesto un muro de protección alrededor de él, de su casa y de sus propiedades. Has hecho prosperar todo lo que hace. Mira lo rico que es. Así que extiende tu mano y quítale todo lo que tiene. Ten por seguro que te maldecirá en tu propia cara.
6: Muy bien, puedes probarlo. Haz lo que quieras con todo lo que posee, pero no le hagas ningún daño físico.
4: Entonces, Satanás salió de la presencia del Señor. Un día, cuando los hijos y las hijas de Job celebraban en casa del hermano mayor, llegó un mensajero a casa de Job con las siguientes noticias:
8: sus bueyes estaban arando y los burros comiendo a su lado, cuando los abeos nos asaltaron, robaron todos los animales y mataron a los trabajadores. Y yo soy el único que escapó para contárselo.
4: Mientras este mensajero todavía hablaba, llegó otro con esta noticia:
9: cayó del cielo el fuego de Dios y calcinó a las ovejas y a todos los pastores. Yo soy el único que escapó para contárselo.
4: Mientras este mensajero todavía hablaba, llegó un tercero con esta noticia:
10: 3 bandas de saqueadores caldeos robaron sus camellos y mataron a los sirvientes. Yo soy el único que escapó para contárselo.
4: No había terminado de hablar el tercer mensajero cuando llegó otro con esta noticia:
11: sus hijos e hijas estaban festejando en casa del hermano mayor, y de pronto un fuerte viento del desierto llegó y azotó la casa por los 4.

0: Alabado sea el nombre del Señor.
1: A pesar de todo, Job no pecó porque no culpó a Dios.
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0: problema en su familia, no deje que ese problema afecte en su integridad.
1: El modelo de Job lo que está diciendo es que el diablo lo arruina con un permiso de Dios.
0: Y él siguió siendo el mismo.
1: El mal no lo pudo alcanzar.
0: Se mantuvo puro, se mantuvo libre de mezcla.
1: Ay, padre.
0: Cuando en el capítulo 31, Job está repasando su vida en medio de tres amigos acusadores que decían que Job estaba en esta condición por el pecado. Lo estaba llamando pecador.
1: ¿Cuántas cosas le estaban diciendo a Job?
0: Job tenía llaga y tenía enfermo, todas cosas. Los hijos se habían muerto. ¿Cuántas circunstancias? Y para rematar, vienen estos tres amigos y se le esperan al frente ahí a acusar a Job que todo lo que estaba pasando era por el pecado. Entonces, en el capítulo 31, hermoso capítulo, dice que Job está repasando su propia vida y comprueba que se ha mantenido fiel a Dios en cada una de las áreas que nosotros vamos a ver. Su conciencia está limpia y él no tiene objeción de dar la cara ante cualquiera que intente acusar. Y usted sabe que la palabra diablo significa acusador. Por eso el hombre que sabe cómo le está caminando a Dios, no importa cómo el diablo lo acuse ni cuánta calumnia le levante, él sigue adelante, porque la verdad saldrá a la luz. Y los otros días decía un mensaje que tú no puedes dejar que la calumnia te detenga, porque cuando tú sabes cómo tú le has caminado a Dios y que tú no le has fallado, no importa cuánto el diablo va así y cómo así y así y así, sigue, cuidado y se te cae el dedo. Como dice Pablo a Timoteo, que sirva a Dios con limpia conciencia. Lo más grande cuando tú le sirves a Dios con limpia conciencia, que el acusador no tiene de qué acusarte. Que tú le dices, yo no soy el sacerdote Josué que tiene su mitra sucia, no. Mi mitra está limpia. Por eso lo más grande que usted tiene después de Dios aquí en la tierra es su testimonio. Y usted no puede dejar que su testimonio sea manchado por nada ni por nadie. Cuide eso, que es un tesoro. El testimonio de usted hace que el cielo baje. El testimonio de usted hace que los ángeles bajen a pelear por usted. El testimonio de usted hace que los leones se callen su boca y la lengua, que son fuegos impetuosos, se apague. Ellos lo estaban acusando y Job estaba limpio. Tenía su conciencia limpia. Dice, está dispuesto a reconocer su culpa en caso de que alguien presentara la acusación legítima en su contra, pero tenía la seguridad de que nadie podría hacerlo. Eso es como dicen aquí los viejos en Dominicana: el que no tiene hecha no tiene sospecha. Y Job, como no tenía hecha, tampoco tenía sospecha.
1: Oh, gloria a Dios.
0: Ah, oh, qué lindo es esto, padre.
1: Por eso Jesús nunca perdió tiempo con los fariseos.
0: Ustedes han caminado la página del Nuevo Testamento, los evangelios. Los fariseos lo acusaban: demonios tiene. Y si yo por el dedo de Dios hecho, aleluya, se lo dijo claro, yo echo fuera demonio, el reino de los cielos se ha acercado, porque los fariseos lo acusaban, pero Jesús sabía quién él era, porque Jesús sabía cómo caminaba. Por eso Jesús dice en una ocasión: el que me envió conmigo está, no me ha dejado solo el Padre, porque yo siempre hago lo que le agrada, yo siempre camino como él quiere que yo camine.

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0: Al entregar un regalo, tenga presente que los que verdaderamente valen no se encuentran en ninguna tienda. Contrario a lo que dicta el comercio, los regalos que verdaderamente valen no son los más costosos o de mejor marca, sino aquellos que perduran en el tiempo. El amor incondicional que tenemos por nuestra familia es el mejor regalo para ellos. Es el tiempo compartido, una palabra de disculpa si hemos lastimado, un mensaje de texto espontáneo, una caricia, un abrazo o simplemente un te amo. Los regalos que perduran son aquellos que marcan el corazón de quien los recibe, y esto va más allá de lo material. Como familia, debemos procurar dejar una huella de amor en el corazón de las personas que están a nuestro lado.
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seguir con la predicación. Me estoy rompiendo aquí. Yo le he dicho a Dios, suéltame un escenario de eso para yo predicar la verdad tuya. ¿Cuántos escenarios se han cogido para hablar de política, de basura de este mundo? Donde todo estudioso de la Biblia que tenga el Espíritu de Dios sabe que esto va a ir de mal en peor. Y que esto no lo arregla nadie. Y que esto no lo arregla un hombre. Porque todo está, Juan Dayama, dentro del control de Dios. Y Dios

0: que te enfocara.
1: Todo lo que tenga que ver con la tiniebla, usted no puede estar ahí.
0: Pero pastor, Daniel tenía un puesto en el reino.
1: Oiga, qué eisiegesis, qué mala interpretación bíblica es esa. No era un reino democrático, era un reino dictatorial. Y Daniel no se gobernaba, porque Nabucodonosor le partía el pescuezo a cualquiera. Para que me entiendan, en las naciones, el cuello, alabanza. ¿O no se acuerdan que a Daniel lo reclutaron? Que Daniel no pegó afiche, ni dijo voten por mí. Daniel para el gobierno.
2: ¿Quién?
1: Daniel tu seguro de vida. Daniel quien te va a hacer la vida mejor. ¿Usted lo vio? Nabucodonosor dijo búscame un grupo de jóvenes sin tacha alguna, de buen parecer. Él fue reclutado bajo un gobierno dictatorial que no podía decir que no. Y eso Dios lo usó para manifestar el verdadero gobierno y enseñarle a Nabucodonosor que aunque era un dictador aquí abajo, había uno sobre él que estaba allá arriba. Ramazora.
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1: Son las 11:30.

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0: Hoy tenemos la peor generación de cristianos de todos los tiempos. Cristianos que no consiguen impactar al mundo, pues son iguales que el mundo. Viven en dos aguas. Viven en la apariencia de haber conocido la verdad, pero sus acciones revelan que en verdad viven de espaldas a Dios, a la Biblia y al Evangelio de Cristo. Segunda de Corintios 5:17. Ser verdadero cristiano es vivir en la contramano del mundo. Ser cristiano es ser diferente del resto de la humanidad, en la forma de pensar, hablar, caminar, hacer y aún vestir, y en todas las esferas de la vida. La Biblia enseña que se limpia primero lo de adentro del vaso y luego en lo de afuera es reflejado lo que tiene por dentro. Lea la Biblia y santifíquese para Dios. Hola, yo soy Almeida, educando.
1: John, ¿tú has comparado a la iglesia con un hospital, un lugar lleno de pecadores recuperados?

0: encontrándose, cuyas vidas se entrecruzan unos con otros diariamente. Debido a esta realidad, las ofensas personales son inevitables. Pablo señaló una de ellas en el capítulo 4 de Filipenses, cuando instó a dos santos que reñían a vivir en armonía en el Señor. El mundo nos dice que debemos practicar la resolución de conflictos e incluso ofrece instrucciones para hacerlo. Pero, ¿qué enseña la Biblia? ¿Cómo debemos manejar las ofensas dentro de la iglesia?
1: Bueno, solo hay una manera de enfrentar los problemas en la iglesia que se revelan en las Escrituras y eso es confrontándolos. No estoy seguro de lo que la administración de conflictos realmente significa. La Biblia solo habla de confrontación. Eso es de lo único que habla y el modelo es Pablo. Y cuando le dice a esas dos mujeres, Evodia y Síntique, le dice, señoras, por favor, corríjanse. Y por cierto, lo escribe en una epístola y se le envía a la iglesia para que sea leída a la congregación entera. Entonces, sabes que esas señoras son confrontadas públicamente, abiertamente, en frente de todo mundo. Esa es la única manera. La Biblia sabe cómo enfrentar ofensas y enfrentar con pecados abiertamente. ¿Y sabes lo que dice acerca de los ancianos? Los ancianos pecan. Repréndelos delante de todos. El asunto del pecado nunca debe ser hecho a un lado. De hecho, eso es lo que contribuye a que el pecado florezca. Siempre quiere tenerte a solas. Siempre quiere tenerte en privado. Siempre quiere que la realidad no se conozca. Necesitamos exponer el pecado amorosamente, amablemente, uno a uno en primer lugar y después seguir Mateo 18.

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4: Como esposos, debemos tener la confianza de hablar todo lo que pensamos y sentimos sin temor. Esto fortalece la relación y permite que nos acompañemos en los momentos difíciles que enfrentemos. Comunicarse con tacto, prudencia y de forma directa es una buena receta para todo matrimonio. No espere que su cónyuge adivine lo que está pensando. No le hable con indirectas. Hable claro, pero sea respetuoso. Toda relación tiene desacuerdos y quizás nos disgustemos, pero nunca debemos decir cosas que nos distancien. Evite expresar palabras que hieran el amor propio de su cónyuge. Si ha dicho algo que ofendió a su pareja, discúlpese con sinceridad y decida que no lo hará más. Le habla Sixto Porras de Enfoque a la Familia.
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10: ¿Cómo estás?
11: Bien, bien.
10: ¿El cortecito de siempre?
11: Sí, el de siempre.
10: Muy bien.
11: Uno así como el tuyo.
10: Excelente. La familia, trabajo.
11: Todo el mundo bien, gracias a Dios.
10: Muy bien.

0: hacer una limpiecita por acá y ya vamos a estar listo. ¿Sabe una cosa?
1: ¿Sí?
0: Yo no creo que Dios existe.
1: ¿Por qué dice eso, mi amigo?
0: Es muy fácil. Al salir a la calle nos damos cuenta de que Dios no existe. Y si no, dígame, si Dios existe, ¿por qué hay tantas personas enfermas? ¿Por qué hay niños abandonados? No, mi amigo, si Dios existiera, no habría sufrimiento, no habría tanto dolor para la humanidad. No puedo entender por qué, si existe un Dios, permite que puedan pasar todas estas cosas.
1: Bueno,
0: que tenga buen día.
1: Hasta la próxima.
0: Hasta luego, señor Luis.
1: Lo propio.

0: ¿Sabe una cosa? Los barberos no existen.
1: ¿Cómo? ¿Y yo qué soy?
0: Los barberos no existen. Porque si los barberos existieran, no habría personas con el pelo tan largo como el de este hombre.
1: Los barberos sí existen. El problema es que esas personas no vienen hacia mí.
0: Exacto. Ese es el punto. Dios sí existe. Lo que pasa es que las personas no van a él. Por eso, mi amigo, hay tanta miseria y dolor.

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0: ¿Sabías que la Biblia dice así?
1: El pastor Almeida te lo dirá.
2: El texto bíblico de hoy.
3: La Biblia dice:
4: Así que, hermanos, cuando fui a vosotros para anunciaros el testimonio de Dios, no fui con excelencia de palabras o de sabiduría, pues me propuse no saber entre vosotros cosa alguna, sino a Jesucristo y a este crucificado. Y estuve entre vosotros con debilidad y mucho temor y temblor. Y ni mi palabra ni mi predicación fue con palabras persuasivas de humana sabiduría, sino con demostración del Espíritu y de poder, para que vuestra fe no esté fundada en la sabiduría de los hombres, sino en el poder de Dios. Primera de Corintios, capítulo 2, versos del 1 al 5.
5: Así dice la Biblia.
2: Este fue el versículo bíblico de hoy.

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2: Hoy presentamos
3: el Evangelio según Juan, capítulo 10.
4: Les digo la verdad. El que trepa por la pared de un redil a escondidas, en lugar de entrar por la puerta, con toda seguridad es un ladrón y un bandido. Pero el que entra por la puerta es el pastor de las ovejas. El portero le abre la puerta, y las ovejas reconocen la voz del pastor y se le acercan. Él llama a cada una de sus ovejas por su nombre y las lleva fuera del redil. Una vez reunido su propio rebaño, camina delante de las ovejas, y ellas lo siguen porque conocen su voz. Nunca seguirán a un desconocido. Al contrario, huirán de él porque no conocen su voz.
5: Los que oyeron a Jesús usar este ejemplo no entendieron lo que quiso decir. Entonces les dio la explicación.
4: Les digo la verdad. Yo soy la puerta de las ovejas. Todos los que vinieron antes eran ladrones y bandidos, pero las verdaderas ovejas no los escucharon. Yo soy la puerta. Los que entren a través de mí serán salvos. Entrarán y saldrán libremente y encontrarán buenos pastos. El propósito del ladrón es robar y matar y destruir. Mi propósito es darles una vida plena y abundante. Yo soy el buen pastor. El buen pastor da su vida en sacrificio por las ovejas. El que trabaja a sueldo sale corriendo cuando ve que se acerca un lobo. Abandona las ovejas, porque no son suyas, y él no es su pastor. Entonces el lobo ataca al rebaño y lo dispersa. El cuidador contratado sale corriendo porque trabaja solamente por el dinero, y en realidad no le importan las ovejas. Yo soy el buen pastor. Conozco a mis ovejas, y ellas me conocen a mí. Como también mi Padre me conoce a mí, y yo conozco al Padre. Así que sacrifico mi vida por las ovejas. Además, tengo otras ovejas que no están en este redil. También las debo traer. Ellas escucharán mi voz, y habrá un solo rebaño con un solo pastor. El Padre me ama, porque sacrifico mi vida para poder tomarla de nuevo. Nadie puede quitarme la vida, sino que yo la entrego voluntariamente en sacrificio. Pues tengo la autoridad para entregarla cuando quiera y también para volver a tomarla. Esto es lo que ordenó mi Padre.
5: Al oírlo decir esas cosas, la gente volvió a dividirse en cuanto a su opinión sobre Jesús. Algunos decían:
6: ¡Está loco y endemoniado! ¿Para qué escuchar a un hombre así?
5: Otros decían:
7: No suena como alguien poseído por un demonio. ¿Acaso un demonio puede abrir los ojos de los ciegos?
5: Ya era invierno y Jesús estaba en Jerusalén durante el tiempo de Hanukkah, el festival de la dedicación. Se encontraba en el templo, caminando por la parte conocida como el Pórtico de Salomón. La gente lo rodeó y le preguntó:
7: ¿Hasta cuándo nos tendrás en suspenso? Si tú eres el Mesías, dínoslo sin rodeos.
4: Yo ya les dije, y ustedes no me creen. La prueba es la obra que hago en nombre de mi Padre. Pero ustedes no me creen, porque no son mis ovejas.
8: Son las 12.
2: Con 30 minutos.
4: Mi voz. Yo las conozco, y ellas me siguen. Les doy vida eterna, y nunca perecerán. Nadie puede quitármelas, porque mi Padre me las ha dado. Y Él es más poderoso que todos. Nadie puede quitarlas de la mano del Padre. El Padre y yo somos uno.
5: Una vez más, la gente tomó piedras para matarlo.
4: Bajo la dirección de mi Padre, he realizado muchas buenas acciones. ¿Por cuál de todas ellas me van a apedrear?
6: No, no te apedreamos por ninguna buena acción, sino por blasfemia.
7: ¡Tú, un hombre común y corriente, afirmas ser Dios!
4: En sus propias escrituras está registrado que Dios les dijo a ciertos líderes del pueblo: yo digo que ustedes son dioses. Y ustedes bien saben que las escrituras no pueden ser modificadas. Así que, si a las personas que recibieron el mensaje de Dios se les llamó dioses, ¿por qué ustedes me acusan de blasfemar cuando digo: soy el Hijo de Dios? Después de todo, el Padre me separó y me envió al mundo. No me crean, a menos que lleve a cabo las obras de mi Padre. Pero si hago su trabajo, entonces crean en las obras milagrosas que he hecho. Aunque no me crean a mí, entonces sabrán y entenderán que el Padre está en mí y yo estoy en el Padre.
5: Una vez más trataron de arrestarlo, pero él se escapó y los dejó. Se fue al otro lado del río Jordán, cerca del lugar donde Juan bautizaba al principio, y se quedó un tiempo allí. Y muchos lo siguieron. Se comentaban unos a los otros:
8: Juan no hacía señales milagrosas, pero todo lo que dijo acerca de este hombre resultó ser cierto.
5: Y muchos de los que estaban allí creyeron en Jesús.

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0: que ni aun en los libros de la tierra cabrían todas sus obras.
1: Lo que Dios permite, obra para bien. Él es justo, Él es sabio, Él no se equivoca. Pase lo que pase, dígale, tú lo hiciste bien. Pase lo que pase, dígale, estoy seguro que tú no te equivocaste. Estoy seguro que tú eres justo. Le pase a usted o a quien sea. Y eso es una verdad gigante y hay que entenderla. Él no se equivoca y Él es justo. Lo que pasa es que sus caminos son más altos que nuestros caminos. Y sus pensamientos más altos que nuestros pensamientos. Pero mire, le cortaron la cabeza a Juan, sí. Se la trajeron en un plato de los días. Pero los días están ardiendo en fuego en lo profundo del infierno ahora, con todos aquellos satélites satánicos que están con ella, y Juan con una cabeza preciosa allá arriba en el reino de los cielos, esperando la primera resurrección, alabado lo que se le ama. Sonríase que él vive.

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0: Hola, qué placer acompañarte en esta nueva jornada. Las varices son dilataciones venosas que se producen cuando la sangre no retorna al corazón de manera adecuada. A veces son pequeñas y aparecen como arañitas, y otras veces son de gran volumen, pudiendo ser evidentes o incluso escondidas cuando son muy profundas.
1: La radio te informa la hora. Es la 1:00 PM.
0: Para que evites este problema en tu salud.
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0: El primer tip para alejar a las varices de tu vida es hacer ejercicio diario. Los beneficios de hacer actividad física son innumerables y entre ellos está el de reducir las varices. Los ejercicios aeróbicos como caminar, bailar, trotar y andar en bicicleta aumentan el retorno venoso y reducen la dilatación de las venas. Idealmente 20 minutos todos los días. Número 2. Piernas para arriba. Tan simple como ir en contra de la gravedad, es útil poner las piernas en alto y estiradas. Por el contrario, estar muchas horas de pie o sentadas, y especialmente con las piernas cruzadas, entorpece el retorno de la sangre por las venas y empeora las varices. En algunos casos, se sugiere incluso tener la cama elevada unos centímetros a la altura de los pies. Número 3. Mantener un peso adecuado. El sobrepeso dificulta la circulación sanguínea. No es poco frecuente que se torne un círculo vicioso el sobrepeso u obesidad, los trastornos circulatorios, las molestias en las piernas y la dificultad para ejercitar y controlar el peso. En esos casos puede ser útil combinar una dieta para bajar de peso con actividades en el agua como natación, en donde el peso no dificulta excesivamente la realización del ejercicio. Número 4. Las medias elásticas. Las medias elásticas o compresivas favorecen el retorno sanguíneo. Deben evitarse las medias que ajustan detrás de las rodillas. En cuanto al calzado, es recomendable usar tacones no muy altos y zapatos de horma cómoda. Dijo en una ocasión el salmista: "Tú eres mi refugio, tú me protegerás del peligro y me rodearás con cánticos de liberación". Recordemos que Dios siempre será nuestra mayor fortaleza y quien nos libre de todo peligro. Que nuestra fe y nuestra confianza siempre estén en Él.
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3: ¿Sabías que cuando cae un águila, no aparecen los buitres? Dicen que si un águila ve a otra caer, no se queda mirando el espectáculo. No llama a las demás para comentar el error. No se burla por haber calculado mal el viento. Desciende, la toma con fuerza y la impulsa otra vez hacia el cielo. Ahora piensa en nosotros. Cuando alguien pierde el trabajo, cuando un matrimonio se rompe, cuando un amigo se hunde en deudas, muchas veces no bajamos a ayudar. Subimos el volumen del juicio, se lo buscó. Yo le advertí que aprenda la lección. Es fácil hablar cuando no eres tú quien está en el suelo. Criticar no cuesta nada. Tender la mano cuesta tiempo, empatía y a veces orgullo. La verdad incómoda es esta. El juicio es el refugio de quien nunca ha sentido la caída fuerte. Pero el que ya tocó fondo entiende algo diferente. Sabe que levantarse duele y que hacerlo solo duele más. Hoy no se trata de una fábula bonita, se trata de una decisión. Si ves a alguien quebrado, triste o derrotado, ahórrate el "te lo dije". Ahórrate el comentario en privado. Ahórrate el aplauso silencioso al fracaso ajeno. Acércate, mira a los ojos y di en voz baja: "No estás solo. Vamos a levantarnos, porque la vida da vueltas. Y la mano que hoy niegas, mañana puede ser la que necesites para volver a volar".
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0: Deuteronomio, capítulo 6, versículos 6 a 7. Y estas palabras que yo te mando hoy estarán sobre tu corazón y las repetirás a tus hijos. Y hablarás de ellas estando en tu casa y andando por el camino y al acostarte y cuando te levantes. Jeremías 17, versículos 7 y 8. Bendito el varón que confía en Jehová y cuya confianza es Jehová, porque será como el árbol plantado junto a las aguas.
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1: Cuando lo santo se mezcla con lo profano, no se eleva lo profano, se contamina lo santo. Yo tengo acá 100% agua purificada, potable, no me va a pasar nada si la tomo. Está 100% purificada. Ahora pregunta, si yo tomo este vaso de agua y tengo una gota que tiene un 1% de agua de cloaca, si yo agarro esto 100% purificado y se lo vierto al que tiene 1% de agua de cloaca, se santifica el agua de cloaca, ahora pasa a ser santa, pasa a ser purificada. ¿Qué pasa? Que contamino. Que el 100%, óigame, el 100% de lo puro se contamina con 1% de agua de cloaca. La palabra mezclar en hebreo es balal. La palabra balal significa confundir o diluir. Por lo tanto, cuando uno se mezcla, uno tiene que sacrificar su esencia. Uno tiene que estar dispuesto a diluir su esencia. Tiene que estar dispuesto a rebajarle a tus propios estándares para poder encajar en un estándar que tú fuiste diseñado. Entonces, el problema de hoy en día que estamos diluyendo lo que nosotros somos por tratar de encajar en un mundo que Dios no nos ha llamado a encajar.
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¿Sabía usted que el que comienza su día con oración, termina su día con bendición? 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

0: Señor Shami, vengo a buscar su sabiduría.
1: Mi sabiduría es esta. No importa lo que creas, siempre y cuando seas sincero en tu creencia.
0: Oh, ¿usted es tan sabio?
1: Sí, ahora, ¿por qué estás cargando ese palo tan grande?
0: Ah, soy un miembro de los noqueadores religiosos. Y creemos que al pegarle a alguien en la cabeza con este palo santo, no sentirán nada más que placer y se irán al cielo de inmediato.
1: ¿Y crees en eso?
0: Pues usted dijo que creer era lo que importaba.
1: Sí, dije eso.
0: Es más, permítame mandarlo al cielo.
1: ¡Espera!
0: ¡No se agache!
1: ¡Espera! ¡Existen leyes físicas!
0: ¡Deje de agacharse!
1: Y una de esas leyes es que si le pegas a una persona en la cabeza con un palo, experimentará mucho dolor.
0: ¡Espere! Si hay leyes físicas que obedecer, entonces deben haber leyes espirituales que obedecer.
1: Yo no dije eso.
0: Lo cual quiere decir que debo de preocuparme por la verdad. Hasta debería de examinar si Jesús es quien decía ser. Lo que quiere decir que tengo que leer la Biblia.
2: Un esposo fue a visitar a un sabio consejero y le dijo que ya no quería a su esposa y que pensaba separarse. El sabio lo escuchó, lo miró fijamente a los ojos y solamente le dijo una palabra: ámela. Y luego calló. Pero es que ya no siento nada por ella. Yo quisiera que ella me entendiera. Ámela, repuso el sabio. Y ante el desconcierto de este señor, después de un oportuno silencio, agregó lo siguiente: amar es una decisión, no un sentimiento. Amar es dedicación y entrega. Amar es un verbo, y el fruto de esa acción es el amor. El amor es un ejercicio de jardinería. Arranque lo que hace daño. Prepare el terreno. Siembre. Sea paciente. Riegue y cuide. Esté preparado, porque habrá plagas, sequías o exceso de lluvia. Mas no por eso abandone usted su jardín. Ame a su pareja, es decir, acéptela, valórela, respétela. Dele afecto, dele ternura, admírela y compréndala. Ámela. Eso es todo. No tengo más que decirle.
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0: Hemos dicho repetidas veces que las excusas solo satisfacen únicamente a quien las dice, porque para Dios no hay excusas. Jacob era tramposo, Pedro era impulsivo, David fue adúltero, Noé se embriagó, Jonás huyó de Dios, Pablo era asesino, Miriam era chismosa, Marta se angustiaba, Tomás era incrédulo, Sara era impaciente, Moisés tartamudeaba, Zaqueo era pequeño, Abraham era viejo, Nicodemo buscaba a Jesús solo de noche y Lázaro estaba muerto. Ahora, ¿cuál es tu excusa? Dios no llama a los calificados, Él califica a los llamados. Y aunque tengas que pararte frente al mar rojo, aún Dios abre las aguas. Aunque tus ojos estén atrofiados y no puedas ver, Cristo aún usa lodo y abre los ojos a los ciegos. Hola, ¿qué tal? Yo soy Almeida, educando.
1: Marcando límites en lo que vemos. De acuerdo a un estudio, se nos dice que una persona a la edad de 21 años ya ha sido expuesta a más de 250.000 actos de violencia a través de la televisión, películas y videojuegos. Se habrán expuesto a un promedio de 2.000 imágenes pornográficas. ¿Qué podemos hacer para cambiar esto? Bien, como padres, es tu papel el marcar barreras. Debes de escoger y mantener la cantidad de tiempo y qué programas están disponibles. Esto ha de incluir bloquear ciertos canales de televisión y páginas de internet. Revisar el contenido de las películas. El marcar estas barreras honrará a Dios y ayudará a tu familia a vivir para Cristo en integridad.

0: han dicho que los humanos corten la pizza en triángulos. 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
2: ¿Es necesario asistir a una iglesia? Las estadísticas muestran que la asistencia a las iglesias ha decaído en los últimos años. Entre muchas personas surge la pregunta, ¿importa de verdad asistir a una iglesia? Pues bien, de acuerdo a la Biblia, sí es de mucha importancia. En Hebreos 10:25 se nos dice, no dejando de congregarnos, como algunos tienen por costumbre, sino exhortándonos unos a otros y mucho más al ver que el día se acerca. Además, la Biblia nos instruye a amar, servir y animarnos unos a otros, y esto solo puede tomar lugar en el lugar donde los cristianos se reúnen. Recuerda, la iglesia sí importa, tanto que Jesús la ha llamado su novia.
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1: Los que descendieron a la cueva, los que estaban en deuda, los que estaban afligidos, los que tenían el alma amargada, allí comenzó.

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2: El texto bíblico de hoy.
3: La Biblia dice:
4: Bienaventurado el varón que no anduvo en consejo de malos, ni estuvo en camino de pecadores, ni en silla de escarnecedores se ha sentado. Antes en la ley de Jehová está su delicia, y en su ley medita de día y de noche. Y será como el árbol plantado junto a arroyos de aguas, que da su fruto en su tiempo, y su hoja no cae, y todo lo que hace prosperará. Salmo capítulo 1, versículos del 1 al 3.
5: Así dice la Biblia.
2: Este fue el versículo bíblico de hoy.

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3: el Evangelio según Juan, capítulo 3.
4: Había un hombre llamado Nicodemo, un líder religioso judío de los fariseos. Una noche fue a hablar con Jesús.
5: Rabí, todos sabemos que Dios te ha enviado para enseñarnos. Las señales milagrosas que haces son la prueba de que Dios está contigo.
4: Te digo la verdad, a menos que nazcas de nuevo, no puedes ver el reino de Dios.
5: ¿Qué quieres decir? ¿Cómo puede un hombre mayor volver al vientre de su madre y nacer de nuevo?
4: Te digo la verdad, nadie puede entrar en el reino de Dios si no nace de agua y del Espíritu. El ser humano solo puede reproducir la vida humana, pero la vida espiritual nace del Espíritu Santo. Así que no te sorprendas cuando digo, tienen que nacer de nuevo. El viento sopla hacia donde quiere, de la misma manera que oyes el viento, pero no sabes de dónde viene ni a dónde va. Tampoco puedes explicar cómo las personas nacen del Espíritu.
5: ¿Cómo es posible todo esto?
4: Tú eres un respetado maestro judío, ¿y aún no entiendes estas cosas? Te aseguro que les contamos lo que sabemos y hemos visto, y ustedes todavía se niegan a creer nuestro testimonio. Ahora bien, si no me creen cuando les hablo de cosas terrenales, ¿cómo creerán si les hablo de cosas celestiales? Nadie jamás fue al cielo y regresó, pero el Hijo del Hombre bajó del cielo, y así como Moisés levantó la serpiente de bronce en un poste en el desierto, así deberá ser levantado el Hijo del Hombre, para que todo el que crea en él tenga vida eterna. Pues Dios amó tanto al mundo que dio a su único Hijo para que todo el que crea en él no se pierda, sino que tenga vida eterna. Dios no envió a su Hijo al mundo para condenar al mundo, sino para salvarlo por medio de él. No hay condenación para todo el que cree en él, pero todo el que no cree en él ya ha sido condenado por no haber creído en el único Hijo de Dios. Esta condenación se basa en el siguiente hecho. La luz de Dios llegó al mundo, pero la gente amó más la oscuridad que la luz, porque sus acciones eran malvadas. Todos los que hacen el mal odian la luz y se niegan a acercarse a ella porque temen que sus pecados queden al descubierto. Pero los que hacen lo correcto se acercan a la luz para que otros puedan ver que están haciendo lo que Dios quiere.
6: Luego Jesús y sus discípulos salieron de Jerusalén y se fueron al campo de Judea. Jesús pasó un tiempo allí con ellos, bautizando a la gente. En ese tiempo, Juan el Bautista bautizaba en Enón, cerca de Salim, porque allí había mucha agua y la gente iba a él para ser bautizada. Eso ocurrió antes de que metieran a Juan en la cárcel. Surgió un debate entre los discípulos de Juan y cierto judío acerca de la purificación ceremonial. Entonces los discípulos de Juan fueron a decirle:
7: ¡Rabí! El hombre que estaba contigo al otro lado del río Jordán, a quien identificaste como el Mesías, también está bautizando a la gente, y todos van a él en lugar de venir a nosotros.
8: Nadie puede recibir nada a menos que Dios se lo conceda desde el cielo. Ustedes saben que les dije claramente, yo no soy el Mesías. Estoy aquí solamente para prepararle el camino a él. Es el novio quien se casa con la novia, y el amigo del novio simplemente se alegra de poder estar al lado del novio y oír sus votos. Por lo tanto, oír que él tiene éxito me llena de alegría. Él debe tener cada vez más importancia, y yo menos. Él vino de lo alto y es superior a cualquier otro. Nosotros somos de la tierra y hablamos de cosas terrenales. Pero él vino del cielo y es superior a todos. Él da testimonio de lo que ha visto y oído. Pero qué pocos creen en lo que les dice. Todo el que acepta su testimonio puede confirmar que Dios es veraz. Pues él es enviado por Dios y habla las palabras de Dios, porque Dios le da el Espíritu sin límites. El Padre ama a su Hijo y ha puesto todo en sus manos. Los que creen en el Hijo de Dios tienen vida eterna. Los que no obedecen al Hijo nunca tendrán vida eterna, sino que permanecen bajo la ira del juicio de Dios.

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1: He leído la historia de José, una historia que me gusta mucho. ¿Por qué? Porque en esta historia usted encuentra y descubre que aquí no hay intocable, que a cualquiera se le mete el diablo. Usted diría, pero Belsa, no utilice esa palabra predicadora, porque los creyentes le tienen un cuco a Satanás como un miedo que cuando usted lo menciona, ellos no se quieren ir de la actividad. Hay hermanos que juegan al cristiano, pero hay otros que están dispuestos hasta perder la vida por causa de Jesús. Hay gente que ama a Cristo y que tiene una deuda con Él. Hay gente que sabe y reconoce de dónde Dios lo sacó. La palabra establece que empezó el
2: proceso. Son las 2
3: con 30 minutos.
1: José soñó. Bendito sea el Cristo que vive con todo el sueño.

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Cuando sientas que fuerzas oscuras te rodean, recuerda, Dios se adelanta a la batalla. Tu enemigo no tiene la última palabra.

cabeza, Señor. Hazlos tropezar con su propio orgullo. Ellos vuelven de noche, rondan la ciudad como perros hambrientos.

0: ¿Cuál es su excusa para no ir a la iglesia los domingos?
1: Bueno, el domingo es un día para descansar. Tenemos 8 hijos. ¿Se puede imaginar cómo son los fines de semana? Nuestra casa es un desastre, parece un zoológico. Y en verdad necesitamos un día para relajarnos.
0: Bueno, admito que puedo identificarme muy bien con este hombre, pero no puedo dejar que esa sea mi excusa. Soy responsable de ser el líder espiritual de mi hogar e involucrar a mi familia en una iglesia local es importante. Demasiados varones están dormidos en lo que se refiere al involucramiento con la iglesia local. La encuestadora de George Barna reporta que de 94 millones de varones estadounidenses menores de 18 años, solo 26 millones de ellos han entrado alguna vez en una iglesia, y la mayoría demuestra un alto nivel de aburrimiento. Un pensamiento final. Varones, apropiense de su rol como líderes espirituales de su hogar y hagan que su familia se involucre en una iglesia bíblica sólida por el bien de su familia, de usted mismo, así como de su legado.
2: Es triste escuchar una emisora donde no se

0: bla bla bla. Esto es exactamente lo que pasa o sucede en muchas de nuestras emisoras que no se tiene visión y temor a Dios. Y con dolor lo denunciamos, viéndonos en la obligación de revelarlo. Que no estamos conscientes que quien cubre y patrocina esos espacios son los colaboradores que envían sus ofrendas y donativos. Lo que se escucha muchas veces es lo siguiente.
1: Bla, bla, bla, bla, bla, que siga llamando el pueblo, que tenemos medicinas naturales. Sí, sí, que llame, porque ya no tienen que esperar que Dios te sane, ya no necesitamos orar. Aprovecha la oferta del hermano Toribio a 2x5. Espérate, que el teléfono está sonando.
0: Mucha palabrería que muchas veces no edifica al pueblo.
1: Con esos mensajes que predica el pastorcito Almeida, no se salva ni el médico
2: Chico. ¿Quién llama? ¿Qué? ¿Almeida?
1: Yo creo que él no usa la homilética ni la hermenéutica. No me digas, Almeida siempre fue así, él no cambia. ¿Por qué será? Chico, es un gritón. Uy, uy, uy. Hay quienes se van para Brasil porque nadie los escucha. ¿De quién tú hablas? De Almeida. Perdón, perdón, se me zafó. Es que no podemos ser legalistas, es que no legalistas. Podemos ser verdugos. Rajatabla. Escucha, escucha, escucha este. Hay que tener misericordia. Predique mensajes suavecitos, tranquilo, sin mucho grito. No hay que hacer tanto escándalo. Predica mensajes metódicos, sin emociones, tranquilo. Para dormir un poco en la iglesia y abostezar sin problemas. No me digas.
0: Que para rellenar espacio se permite el relajo y el vacilón. Y se pierde mucho tiempo radial y los escucha hablando así.
1: ¿Qué? Muchachos, saliendo de una reunión en plena cumbre de políticos, Fidel Castro se cae de cabeza al piso. No me digas. Pues sí te digo. ¡Ea madre! Se tuvo que haber dado duro el sinvergüenza. Para que respete. Por otro lado, Juan Gabriel, le dicen Juan, se cayó el público. ¿Qué? Dando un concierto. ¡Ea madre! Cuéntame, cuéntame. Se desplomó. Perdón, perdón. Se desplomó. Muchacho, puso el pie en falso y Cataclán cayó como una guanábana. Y Luis Miguel, señoras y señores, lo único que se sabe de Luis Miguel es que sigue viviendo la vida loca. ¿Qué? ¡Qué locura! Y Oscar de la Hoya, ¿qué me dices de Oscar? Se retiró después de hacer varios millones. ¡Qué pena! A mí me gusta más el boxeo que el sancocho. Hermano, aprendamos de los boxeadores para darle al diablo un gancho, un golpe bajo y un zurdazo.
2: Oscar de la Hoya, en vez de regalarme por lo menos un millón.
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1: Escuche, pueblo, amados hermanos, por allá en Brasil salió un ministro llamándose ser pastor con una radio hispana en medio de un pueblo de habla brasilera. ¡Qué fenómeno! ¿Qué tal parece? Que como no tuvo suficiente apoyo en Estados Unidos, se fue a esa tierra. Como el patriarca Abraham, sí. Como el patriarca Abraham estará buscando por allá. Lo cierto de todo esto es que ahora transmite por internet cubriendo toda la nación y lo escuchan en todas partes. ¡Ea, rayos! ¿Y ahora qué vamos a hacer? Yo no sé, porque cuando más tratamos de difamarlo y destruirlo, aparece con otro proyecto. Este tiene más vida que un gato. Yo no sé, pero este hombre sigue vivo y tenemos que reconocer que Dios tiene que estar con él. ¿Y ahora quién podrá ayudarnos? ¡Yo! ¡El Chapulín Colorado! Perdón, perdón, se me zafó. Es que no tengo visión, pero sí tengo una grande televisión.
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1: Me empujaste con violencia para que cayese, pero me ayudó Jehová. Y yo leyendo el texto, bendito sea Jesús, me di cuenta que el salmista estaba pasando por algo bien fuerte, por momentos de desaliento, de desilusión, momentos de traición, de desengaño. ¿Por qué? Porque el salmista, cuando inicia hablando en este texto, él dice: mejor confiar en Jehová que confiar en el hombre. Y en el próximo texto dice: mejor confiar en Jehová que confiar en príncipe. Dando a entender, mi alma adora, puse mi confianza en el hombre, y el hombre me falló. Cuando tú pones tu confianza en el hombre falla. Cualquier

0: Qué lindo es estar contigo, Señor.
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1: Hombres de guerra muy valientes para pelear, diestros con escudos y paves, sus rostros como rostros de leones, ligeros como las gacelas sobre las montañas, listos para la guerra, conforme a la palabra de Dios, hombres esforzados, varones ilustres, entendidos en los tiempos, que saben lo que el pueblo debe hacer, prontos para la guerra, con toda clase de armas, dispuestos a pelear sin doblez 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
2: ¿Sabías que la Biblia dice: no juzguéis para que no seáis juzgados? Porque con el juicio con que juzgáis, seréis juzgados. Y con la medida con que medís, os volverán a medir. ¿Y por qué miras la paja que está en el ojo de tu hermano y no echas de ver la viga que está en tu propio ojo? ¿O cómo dirás a tu hermano: déjame sacar la paja de tu ojo y he aquí la viga en el ojo tuyo? Vos sois hipócrita. Saca primero la viga de tu propio ojo y entonces verás bien para sacar la paja del ojo de tu hermano. Mateo 7, del 1 al 5. Mi amigo, mi amiga, si no das, no pidas. Si no sumas, no restes. Si no apoyas, no critiques. Si no preguntas, no supongas. No exijas lo que no das. No hables lo que no sabes. Abrir la boca sin razón es de simples e ignorantes. Callar y pensar antes de hablar es de sabio e inteligente. Piensa en esto. Hola, yo soy Almeida, educando.
4: Nosotros tenemos la responsabilidad delante de Dios, entre tanto que Él nos dé fortaleza física y mental, de trabajar con entusiasmo como para el Señor. No se nos llama nunca a retirarnos de la vida y deslizarnos hacia el cielo. El salmista dijo que los justos en la vejez darán fruto. Para los que tienen la capacidad física, eso significa seguir en servicio activo. Para los que ya no pueden moverse, significa ser activos en oración y en el servicio silencioso. Cerciorémonos de que la ancianidad no nos impida dar fruto. Tenemos que seguir adelante para Dios. Recuerda, si quieres permanecer joven, permanece útil.

Él sostiene tu alma cuando todo parece perderse. Este es el clamor de David, y también puede ser el tuyo.

Aunque todos te abandonen, aunque todos te dejen, aunque todos te olviden, aunque todos te critiquen, Dios prometió ayudarte y darte la victoria.

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0: Ellos dijo, el prado es muy grande y la aguja es muy pequeña, pronto anochecerá. ¿Puede decirnos más o menos por dónde se le cayó y así podemos centrarnos en esa zona? La anciana levantó la mirada, señaló hacia su casa, contestando, sí, tiene razón, la aguja se me cayó allí dentro de casa. Esto enfadó al grupo. Señora, se ha vuelto loca. Si la aguja se le cayó adentro, ¿por qué andamos buscando aquí? Ella sonrió y le dijo, es que aquí afuera hay luz y dentro de la casa no hay. El joven, que no entendía nada y pensaba que la anciana había perdido la cabeza, dijo, pero aún teniendo luz estamos buscando donde no ha perdido la aguja. ¿Cómo pretende encontrarla? ¿No es mejor llevar una lámpara al interior de la casa y buscarla allí adentro donde usted la ha perdido? La anciana volvió a sonreír y contestó, sois tan inteligentes para ciertas cosas, ¿por qué no empleáis esa inteligencia? Y continuó, sois tan inteligentes para las cosas pequeñas cuando vais a emplear esa inteligencia para vosotros mismos, para vuestra vida interior. Miles de veces os he visto a todos vosotros buscando desesperadamente afuera, buscando aquello que se os ha perdido en vuestro interior. ¿Por qué buscáis la felicidad alrededor vuestro? ¿Acaso la habéis perdido allí o realmente la habéis perdido dentro de vosotros? Esto es lo que pasa habitualmente en nuestras vidas. Estamos tan inmersos en buscar fuera de nosotros que nos olvidamos que la esencia del bienestar está dentro. Por cada minuto que estás enojado, pierdes 60 segundos de felicidad, escribía Ralph Waldo Emerson.
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Aquí transmitimos de forma distinta. 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

0: Porque el ejercicio corporal para poco es provechoso, pero la piedad para todo aprovecha, pues tiene promesa de esta vida presente y de la venidera. Primera de Timoteo, capítulo 4, versículo 8.
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4: Entonces Agripa le dijo a Pablo:
5: Tienes permiso para hablar en tu defensa.
4: Así que Pablo, haciendo una seña con la mano, comenzó su defensa.
6: Me considero afortunado, rey Agripa, de que sea usted quien oye hoy mi defensa en contra de todas estas acusaciones que han hecho los líderes judíos. Porque sé que usted es un experto en costumbres y controversias judías. Ahora, por favor, escúcheme con paciencia. Como bien saben los líderes judíos, desde mi temprana infancia recibí una completa capacitación judía entre mi propia gente y también en Jerusalén. Ellos saben, si quisieran admitirlo, que he sido miembro de los fariseos, la secta más estricta de nuestra religión. Ahora se me juzga por la esperanza en el cumplimiento de la promesa que Dios les hizo a nuestros antepasados. De hecho, esta es la razón por la cual las 12 tribus de Israel adoran a Dios con celo, día y noche, y participan de la misma esperanza que yo tengo. Aún así, su majestad, ellos me acusan por tener esta esperanza. ¿Por qué les parece increíble a todos ustedes que Dios pueda resucitar a los muertos? Yo solía creer que mi obligación era hacer todo lo posible para oponerme al nombre de Jesús de Nazaret. Por cierto, eso fue justo lo que hice en Jerusalén. Con la autorización de los principales, hice que muchos creyentes de allí fueran enviados a la cárcel. Di mi voto en contra de ellos cuando los condenaban a muerte. Muchas veces hice que los castigaran en las sinagogas para que maldijeran a Jesús. Estaba tan violentamente en contra de ellos que los perseguí hasta en ciudades extranjeras. Cierto día yo me dirigí a Damasco para cumplir esa misión, respaldado por la autoridad y el encargo de los sacerdotes principales. Cerca del mediodía, su majestad, mientras iba en camino, una luz del cielo, más intensa que el sol, brilló sobre mí y mis compañeros. Todos caímos al suelo y escuché una voz que me decía en arameo: ¡Saulo! ¡Saulo! ¿Por qué me persigues? Es inútil que luches contra mi voluntad. ¿Quién eres, Señor? Pregunté. Y el Señor contestó: Yo soy Jesús, a quien tú persigues. Ahora levántate, pues me aparecí ante ti para designarte como mi siervo y testigo. Dile a la gente que me has visto y lo que te mostraré en el futuro. Y yo te rescataré de tu propia gente y de los gentiles. Sí, te envío a los gentiles para que les abras los ojos, a fin de que pasen de la oscuridad a la luz y del poder de Satanás a Dios. Entonces recibirán el perdón de sus pecados y se les dará un lugar entre el pueblo de Dios, el cual es apartado por la fe en mí. Por lo tanto, rey Agripa, obedecí esa visión del cielo. Primero les prediqué a los de Damasco, luego en Jerusalén y por toda Judea, y también a los gentiles, que todos tienen que arrepentirse de sus pecados y volver a Dios, y demostrar que han cambiado por medio de las cosas buenas que hacen. Unos judíos me arrestaron en el templo por predicar esto y trataron de matarme. Pero Dios me ha protegido hasta este mismo momento para que yo pueda dar testimonio a todos, desde el menos importante hasta el más importante. Yo no enseño nada fuera de lo que los profetas y Moisés dijeron que sucedería: que el Mesías sufriría y que sería el primero en resucitar de los muertos, y de esta forma anunciaría la luz de Dios tanto a judíos como a gentiles por igual.
4: De repente, Festo gritó:
7: Pablo, estás loco. Tanto estudio te ha llevado a la locura.
6: No estoy loco, excelentísimo Festo. Lo que digo es la pura verdad. Y el rey Agripa sabe de estas cosas. Yo hablo con atrevimiento porque estoy seguro de que todos estos acontecimientos le son familiares, pues no se hicieron en un rincón. Rey Agripa, ¿usted les cree a los profetas? Yo sé que sí.
4: Agripa lo interrumpió.
5: ¿Acaso piensas que puedes persuadirme para que me convierta en cristiano en tan poco tiempo?
6: Sea en poco tiempo o en mucho, le pido a Dios en oración que tanto usted como todos los presentes en este lugar lleguen a ser como yo, excepto por estas cadenas.
4: Entonces, el rey, el gobernador, Berenice y todos los demás se pusieron de pie y se retiraron. Mientras salían, hablaron del tema y acordaron:
7: este hombre no ha hecho nada que merezca la muerte o la cárcel.
4: Y Agripa le dijo a Festo:
5: podría ser puesto en libertad si no hubiera apelado al César.

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1: ¿Sabe qué le dice Pablo a Timoteo? El ejercicio corporal sirve de algo, porque te ayuda a estar en forma, te ayuda a no sofocarte cuando estés predicando. Hoy la gente no lo entiende así. La gente lo que está en los gimnasios buscando pecho, para luego apretarse la blusita y que la sierva digan que papucho, que papi más rico. Uno ve en el gimnasio la sierva dándole a glúteo, y después que echen un chin de trasero, apretarse en una minifaldita y llegar a la iglesia como una mega diva. Entonces, mi amado, hay que tener cuidado con lo que hacemos, cómo nos movemos, cómo caminamos. Hay ropa que no son de creyentes. Mujeres, se voy a decir algo. Tengan mucho cuidado, aunque en su iglesia diga que los pantalones no son nada. Yo soy hombre y los pantalones no tienen pudor. Por más ancho que usted se lo ponga, siempre habrá un débil que la va a mirar. Y Pablo dijo: sobrelleven al débil en la fe. Eso no es para mí, eso no es para los fuertes, eso es para los débiles. Y hay que ayudarlos para que el diablo no los ponga a tropezar. Nadie dice nada. ¿Alguien está aquí?
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Primera a los Tesalonicenses, capítulo 4, versos 16 y 17. El Señor mismo, con voz de mando, descenderá del cielo y los muertos en Cristo resucitarán primero. Luego nosotros, los que vivimos, los que hayamos quedado, seremos arrebatados juntamente con ellos en las nubes para recibir al Señor en el aire y así estaremos siempre con el Señor. La Biblia, la palabra de Dios, declara que Jesucristo volverá un día. Esto puede parecer sorprendente, sin embargo, las profecías de la Biblia siempre se cumplen. Varios acontecimientos que ella anunció con siglos de antelación se produjeron efectivamente. Nada puede anular el plan de Dios. El Señor Jesucristo volverá. La Santa Escritura, que guarda silencio respecto a la fecha de ese regreso, nos revela un misterio. Los que creen en Jesús serán hechos semejantes a su Salvador. Primera a los Corintios 15, versos 51 y 52. Cuando Él se manifieste, seremos semejantes a Él. Primera de Juan 3, 2. Jesucristo transformará el cuerpo de la humillación nuestra para que sea semejante al cuerpo de la gloria suya. Filipenses 3:21. Cuando Cristo venga, se realizará dicha transformación. Los que han muerto en la fe en Él, los creyentes, serán resucitados con un cuerpo glorioso. Muertos con su cuerpo animal, resucitarán con un cuerpo espiritual. Primera a los Corintios 15:44. Es decir, liberado de

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veces han venido amistades, hasta la misma familia, y han cuestionado que tú seas creyente, que tú sirvas al Señor. A veces luchas por un milagro en tu casa, en tu salud, y viene alguien y pone en duda si eso va a suceder o no. Ese es ese momento en que usted tiene que sacar la profeta que Dios ha puesto dentro de ti. No importa que sea mamá, que sea papá, que sea la prima, que sea la cuñada, que sea la vecina, usted tiene que levantarse como una mujer de Dios y un hombre de Dios y decirle: no me pongas en duda el llamado, no pongas en duda mi milagro. Esto no es por lo que tú ves, esto es por lo que yo creo. Esto no es por el comentario que haya ahí afuera, esto es por lo que ya Dios ha determinado para mí. Te voy a decir otra grandeza que tiene un hombre y una mujer de Dios: que aunque el milagro no haya ocurrido, usted tiene el poder y la capacidad de provocar ese milagro en otros. Quizás todavía sigues enfermita, por eso que el médico te dijo. Quizás todavía estás en tratamiento, pero tú no estás mirando todavía el problema, sino que te atreves a orar por aquellos que están pasando lo mismo que tú, porque tú sabes lo que es eso. ¿Qué grandeza tiene aquella mujer que le diagnosticaron cáncer y todavía sigue predicando a los demás? Dios no me ha sanado, pero te puede sanar a ti. ¿Qué grandeza tiene aquella mujer y qué verdadera guerrera es aquella que está luchando en su matrimonio? Está pasando cuatro cosas en su matrimonio, pero todavía tiene la capacidad de decirle a otra: Dios puede restaurar el tuyo. Si te cuestionan y te preguntan: pero Dios no lo ha hecho con el tuyo, no importa que Dios no lo ha hecho conmigo, yo sí sé que Él sigue siendo Dios ayer, hoy y mañana, y lo puede hacer contigo. Eres mucho más grande cuando tú puedes dar de lo que tienes. Y quizás tú dices: pero es que yo no he tenido ese milagro. Yo no estoy hablando de lo que tienes terrenalmente, estoy hablando del depósito de Dios en tu vida. Me duele aquí, sí, me duele aquí, pero Dios puede sanarte a ti aunque me siga doliendo aquí. Tengo problemas con mis sentimientos, tengo amargura, tengo rencor. Hay muchas cosas que están pasando conmigo, pero eso no califica a Dios en mi vida, porque Dios sigue siendo Dios. Lo quite o no lo quite, me sane o no me sane, lo que Dios es no lo califica el milagro, lo califica que Él sigue siendo. Si hay alguien que quiere calificar a Dios por lo que tú estás viviendo, dile: no lo califique, no lo pongas tan chiquito, que mi milagro no lo hace ni más grande ni más pequeño, porque hoy Él está sentado en el trono, mañana seguirá sentado.

¿Tú sabes lo que dijo el apóstol Pablo? ¿Sabes lo que dijo el apóstol Pablo? Él dijo: mi fundamento se llama Jesucristo. Y quizá mucha gente lo predica, cita ese pasaje y dice: no pongo otro fundamento sobre ese fundamento que se llama Jesucristo. ¿Tú sabes por qué él dijo eso? Porque a veces nosotros nos fundamentamos en el chequecito, en las ayudas, en el maridito, en la mujercita, en los hijitos, en el vecinito, y comenzamos a fundamentarnos en ellos. El día que nos falten ellos, dejamos el ministerio, dejamos de soñar, dejamos de crecer, porque nuestro fundamento no estaba en Cristo, estaba en ellos. Cuando tú pones tu fundamento en tus amistades, tú sabes lo que tú estás diciendo: esta casa en cualquier momento se derriba. Pero cuando tú lo pones en Jesucristo, tú dices: Él sigue siendo el mismo de ayer, el mismo de hoy, el mismo de mañana. Por lo tanto, lo que me suceda hoy no me va a quitar la inspiración de mañana. Lo que me suceda hoy no significa que yo no me voy a levantar mañana. Aunque me duele el brazo, yo voy a seguir adorando. Aunque me duele la espalda, yo voy a... Se fue el marido, pero no se fue Dios. Se fueron los hijos, pero no se... oportunidad en la iglesia, pero Dios sí me la dio. Me cerraron una puerta, pero Dios me abrió 10. No me quieren hablar, pero Dios me habla. No me quieren juntar con el grupito, pero ya Dios tiene algo grande para mi vida. Las mujeres que cargan algo de parte de Dios no se limitan. No se limitan. No se limitan. Nadie puede callarle la boca a aquella que carga demasiado. Mientras más profundo es tu problema, más alta es tu alabanza. Yo veo la gente que cuando le dan un chequecito, usted ha visto los reality o los concursos, desde que le dicen a ellos: ustedes son los ganadores, ¿qué hacen? Brincan, saltan, gritan. Tú tienes un regalo más grande que eso. Tú tienes la salvación del alma, el perdón de tus pecados. Usted ve gente que son muy delicadas, que no alaban, que no adoran, que están como una momia. Yo solamente conozco las momias en la tumba, pero la gente que está viva alaba. La gente que está viva adora. Dime cómo está tu Dios. Si está vivo, está muerto.

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0: Contamos con millones y millones de evangélicos alrededor del mundo. Sin embargo, el mundo no fue tan corrupto como hoy. Existe en esta hora un gobierno fascista, comunista, dictador, antifamilia, antidios. Un gobierno pro-aborto, pro-pedofilia, pro-homosexualismo. Estamos provocando un cáncer al planeta sin precedente, mi amigo, mi amiga, y provocando el castigo del eterno y poderoso Creador de cielo y tierra. El juicio de Dios se aproxima. Escuche bien, lo único que detiene el justo juicio de Dios es una verdadera humillación hacia Él y un sincero y verdadero arrepentimiento de nuestros pecados. Volvámonos a Dios antes que sea demasiado tarde. Oye, te estoy hablando. ¿Escuchaste? 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
10: ¿Cómo lidiar con los abuelitos consentidores?
11: En mi caso es bastante complicado. Una, porque yo le estoy criando a mi hija sola. Lo que a mí no me funciona al hablar es cuando está con los abuelos. Y los abuelos son tan consentidores que cuando estamos los tres juntos, mi hija sabe a quién pedirle. Y en ese caso, la mamá no tiene ni voz ni voto, porque es donde solo esté llorando un poquito. No le hagas llorar a mi hija. Déjale, es una niña. Entonces, ese es mi problema. Lamentablemente eso todavía no lo logro solucionar. Por ejemplo, en mi casa, donde yo les diga papi, mami, es mi hija, y yo les reprendo, se resiente. Hubo una época que empecé a tener problemas con eso por mi hija. Entonces yo hablé con mi mami. Le dije, mire, mami, le estamos haciendo un daño. Si yo le estoy diciendo a ella no, usted no tiene que quitarme la autoridad. Si yo le digo a ella no, ella debe entender. Así llore, le va a pasar.
12: Bueno, en mi caso, sí pusimos límites desde el principio. Entonces, al principio, claro, ellos querían consentirle. Entonces, nosotros les dijimos que con mucho cariño ellos no intervinieran, ¿no? También somos cortantes en decirles que no les den golosinas. Entonces, ellos, cuando quieren darles algo, nos consultan a ver si es que está bien que les demos o no.
13: ¿Es más fácil llegar a un acuerdo con los suegros o con los papás?
11: No tengo esa experiencia, pero yo creo que es fácil con los suegros porque los papás tienen la autoridad sobre uno. Entonces siempre van a ser padres. En cambio, como que el suegro es el esposo o esposa de mi hijo o mi hija, entonces como que hay un poquito de recelo, no hay esa confianza como para estarle desautorizando.
12: Con mis papis también ha funcionado eso. Le digo, no mami, déjeme a mí desenvolverme como madre. Si es que tengo errores o algo, digo, yo los hago. Se lo hace con mucho amor, mucho cariño y con un tino que sí me ha funcionado.
10: No hay más que hablar. Los abuelitos siempre querrán consentir a los nietos. Y nosotros, como padres, debemos actuar con mucha sabiduría, amor y prudencia cuando hablemos con ellos.
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0: encontrar.
1: 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Un conteo exacto es crucial para determinar tanto la representación de su estado en el Congreso, así como para la planificación de escuelas, hospitales y carreteras. 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
2: 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De nuevo, muchas gracias.
3: ¿Es la ciencia secular? Muchos evolucionistas argumentan que no se puede usar la Biblia cuando se trata de la ciencia, porque eso es una religión. Bueno, entonces ellos no pueden utilizar sus ideas naturalistas tampoco, porque eso es también religión. Pues vea, no se trata de ciencia versus religión, realmente se trata de religión versus religión. Y la ciencia se ve atrapada en el medio. Los evolucionistas rechazan el Génesis como el punto de partida de la verdad. En su lugar vienen a la evidencia con sus propias ideas y para muchos, esas ideas incluyen el ateísmo y el naturalismo. Increíble que no se permite lo sobrenatural. Ellos aplican estas suposiciones que no pueden verificarse a su trabajo y lo llaman ciencia. Pero no hay nada acerca de la ciencia que diga que deba hacerse desde una perspectiva religiosa secular. Así que rescatémonos a la ciencia de esas filosofías.
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5: Muchos de nosotros tratamos a Dios como si fuera el plan B. Primero corremos donde los amigos. Buscamos soluciones en internet. O incluso nos desgastamos en nuestra propia fuerza. O corremos donde el médico. Y cuando nada funciona. Cuando el médico nos dice, no hay nada que hacer. Solo un milagro de Dios te puede salvar. Ahí sí. Nos acordamos de orar, de buscar de Dios. Pero, ¿por qué esperar hasta que todo se caiga a pedazos para ir al único que puede restaurarlo todo? La Biblia nos dice en Jeremías 33, verso 3. Clama a mí, y yo te responderé. Y te enseñaré cosas grandes y ocultas que tú no conoces. Dios no nos pide que lo busquemos cuando ya no hay salida, sino desde el principio, porque Él es la salida. ¿Por qué esperar? La oración no es nuestro último recurso. Es nuestro mejor inicio. Y aquí va lo más fuerte. A veces pensamos que podemos con todo, ¿cierto? Yo lo resuelvo, no es tan grave. Pero cuando nos damos cuenta de que nuestras fuerzas no son suficientes, nos quedamos en un callejón sin salida. Y ahí cuando por fin te rindes, descubres que Dios siempre estuvo esperando para ayudarte. ¿Por qué no ahorrarnos esa angustia y buscarlo primero? La Biblia también nos recuerda en 1 de Tesalonicenses 5, verso 17. Orad sin cesar. La oración no es solo para emergencias. Es un estilo de vida. Cuando oramos continuamente, no solo enfrentamos los problemas con paz, sino que caminamos de la mano del que nunca falla. Así que, haz de la oración tu prioridad, no tu última opción.
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0: ¿Sabías que la Biblia dice así?
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3: La Biblia dice:
4: oirá el sabio y aumentará el saber, y el entendido adquirirá consejo. El principio de la sabiduría es el temor de Jehová. Los insensatos desprecian la sabiduría y la enseñanza. Proverbios capítulo 1, versos 5 y 7.
5: Así dice la Biblia.
2: Este fue el versículo bíblico de hoy.

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0: El maestro necesita descansar.
1: No ahora, por favor.
2: Hermanos, dejad a los niños venir a mí.
3: La radio te informa la hora. Son las 6:00.
2: Y no se lo impidáis, porque de ellos es el reino de Dios. 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

endemoniado en la iglesia. ¿Puede un cristiano estar endemoniado? Sí. Ahora, ¿puede estar alguien lleno del Espíritu Santo endemoniado? No. Porque hay gente con nombre de cristiano, pero no lo son. ¿Un cristiano endemoniado? Sí. ¿Alguien lleno de Dios? No. ¿Cuánto bendicen a Dios? Así que no se conforme con ser cristiano, llénese de la presencia de Dios y el diablo no va a entrar en su vida. Por eso es obvio que cuando llega un ministerio a una ciudad, a un pueblo, se revolta el diablo. Esa serpiente antigua quiere estar tranquila, chupándose los evangélicos que estén cerca. Cuando llega alguien con visión y comienza a hacer guerra y comienza a orar y comienza a interceder, se le tiene que levantar el diablo. Gracias por su entusiasmo. ¿Usted cree que a Jesucristo lo quería todo el mundo? Lo que menos querían a Jesús eran sus hermanos, los que nacieron de su mamá, dice la Biblia, y no creían en él.

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los que están rebeldes están rodeados en el nombre de Jesús, y la presencia de Dios rodea a los que temen a Dios. ¿Cuántos temen a Dios en esta noche? ¿Cuántos temen a Dios en esta noche? 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
4: Todos anhelamos tener una familia saludable, pero también todos tenemos nuestra propia historia, una que se ha construido de acuerdo a la crianza y a la educación que hemos recibido, con antecedentes complejos y recuerdos diversos. Así como cada persona ha desarrollado su historia con los elementos que recibió en su hogar, así lo harán nuestros hijos e hijas con lo que les entreguemos como padres. ¿Puedo darle a mis hijos algo mejor de lo que me dieron a mí? ¡Claro que sí! Todos tenemos la capacidad de hacerlo y podemos levantarnos para construir algo mejor. Preparemos una herencia que llene la mente de nuestros hijos con buenos recuerdos de los tiempos que pasamos juntos y enseñanzas gratas que marquen sus vidas. Un legado positivo es el inicio de una gran historia. Le habla Sixto Porras de Enfoque a la Familia.
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0: persona a ver si es hombre o es mujer.
1: Hermano, hay gente que dice, yo ya nací de nuevo, y sigue sacándose las cejas todavía. Aleluya, el que es de Dios guarda su imagen original. Mira, hermano, hay mujeres que después de que se sacan las cejas, agarran un lápiz y se hacen hasta una cola, se hacen. Hermano, el Señor reprenda al diablo. Somos hechos a imagen y semejanza del Dios del cielo, aleluya. Y todo el que es de Dios guarda su palabra. Dice la Biblia que los que andan en la carne no pueden sujetarse a Dios, ni tampoco pueden. Y hoy no solo las mujeres se sacan las cejas, hermanos. Hay hombres también sacándose las cejas. Y se ven en el espejo y dicen, ay, yo soy metrosexual. ¿Homosexuales qué es? Porque solo los homosexuales son los que se sacan las cejas y se portan como mujeres. Pero aquí hay un Dios que cambia al homosexual. Aquí

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0: vale la pena esperar. Esperamos ardientemente al Salvador, el Señor Jesucristo, Filipenses 3:20. La estación de trenes Shibuya, en Tokio, hay una estatua de un perro Akita llamado Achiko. Se le recuerda por una fidelidad inusual hacia su dueño, profesor universitario que viajaba diariamente a su trabajo desde allí. El perro lo acompañaba por la mañana y volvía para encontrarse con él todas las tardes cuando llegaba el tren. Un día, el profesor no llegó. Había muerto en su trabajo. Por el resto de su vida, más de 9 años, Achiko el perro aparecía todas las tardes a la misma hora y sin importar el clima, el perro esperaba fielmente el regreso de su amo. Pablo elogió a los tesalonicenses por su fidelidad, refiriéndose a la obra de vuestra fe, el trabajo de vuestro amor y vuestra constancia en la esperanza de nuestro Señor Jesucristo. Primera de Tesalonicenses 1:3. A pesar de la dura oposición, los tesalonicenses dejaron su antigua vida para servir al Dios vivo y verdadero y esperar de los cielos a su Hijo. La vital esperanza en su Salvador de estos primeros creyentes los inspiró a ver más allá de las dificultades y a compartir la fe con entusiasmo. Qué bueno es saber que el mismo Espíritu Santo que los potenciaba a ellos nos capacita hoy a nosotros para servir fielmente al Señor mientras esperamos que regrese. Te pregunto, mi amigo, mi amiga, ¿qué es lo que más esperas de estar con Jesús? ¿Estás testificando de tu esperanza en Él? No conteste ahora, solo piensa en eso. Ahora te digo, aguarda al Señor y aliéntese tu corazón. Sí, espera al Señor. Salmo 27:14. Hola, ¿qué tal? Yo soy Almeida, educando.
1: La radio te informa la hora. Son las 7 en punto.
2: Incluso antes de que haya desayunado, lo que es peor aún, antes de haber tomado el café. Por lo general es mi mamá. Nadie más se atrevería a llamarme tan temprano. Algunas veces ella llama por la necesidad de saber algo o algunas veces simplemente porque desea conversar. Últimamente he estado pensando en cómo tantas personas dicen que no saben cómo orar. Y es allí cuando pienso en mis llamadas telefónicas con mamá. Creo que la oración es eso, hablar con Dios cada vez que lo necesitemos. Y si es el caso, hacerlo bien temprano en la mañana para no olvidar lo que queremos decirle. Hablar con Él lo más seguido que podamos hasta que Él pueda escuchar nuestro verdadero yo. Creo que así debe ser la oración. Nada difícil, nada complicada, solamente tú y Dios.

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1: Un columnista de la famosa revista Time publicó hace unos años un artículo que titulaba ¿Por qué a mamá le gustas más tú? Dicha reflexión surgía de una investigación realizada a 400 familias para conocer sus interacciones. Concluyó que el 65% de las madres y el 70% de los padres exhiben preferencia por uno de los hijos, usualmente por el hijo mayor. El favoritismo es una realidad en todas las familias. A veces se disimulan y otras son tan evidentes que dejan enemistades, celos, envidias y sede de venganza en algunos casos. Así ocurrió en la familia de un joven llamado José, preferido por su padre. Disfrutaba de los privilegios y cuidados en un ambiente familiar tenso y cargado de envidias. La historia revela un intento de homicidio por parte de los propios hermanos, quienes tejen un plan para matarlo, pero luego deciden venderlo como esclavo, engañando a su padre y diciéndole que un animal lo había atacado. Más allá de lo siniestro de este plan, Dios cuida de José y lo exalta, poniéndolo en un lugar de privilegio. Eso lo puedes leer en el primer libro de la Biblia, el Génesis, desde el capítulo 37 hasta el 50. Para pensar, ¿verdad? Los favoritismos hacia los hijos son muy peligrosos y muy complicados. Hay factores inconscientes que se juegan a la hora de sentir mayor cercanía emocional con algún hijo más que con otro. Puede darse el caso de vernos proyectados en alguno de nuestros hijos, justamente por las semejanzas y las similitudes de gustos o de carácter, y en el que vemos una posible versión mejorada de nosotros mismos. Si el otro hijo difiere o se parece al otro progenitor, puede que veamos en él sus carencias y le restemos atención. Luego, las rivalidades y enemistades pueden costarnos muy caro. Revisemos nuestra identidad frente a la imagen de Dios en nosotros. Sintámonos completos y seguros solamente en Él.
2: Gracias.
3: Una tierra de contrastes que cautiva el espíritu, donde la historia bíblica cobra vida en sus calles, desde el Valle del Nilo hasta los desiertos de Jordania y las cumbres del Líbano. Encrucijada de tres continentes, Israel se extiende desde sus costas del Mediterráneo hasta los desiertos del Negev, una mezcla de naturaleza, ingenio y espiritualidad, lugar de hermosos paisajes llenos de colores, mares y puertos, iglesias y monasterios, fortalezas y vestigios. Israel es un tesoro de paisajes épicos, de diversidad de pueblos y gentes, lleno de ciudades y pueblos que cambiaron el rumbo de la historia. Exploremos juntos y descubramos algunos de los datos más interesantes y extraordinarios de Israel. Jerusalén, lugares a visitar. Sin lugar a dudas, no es fácil resumir los lugares a visitar en una ciudad que cuenta con más de 2.000 sitios de importancia histórica, cultural y religiosa. Pero entre ellos podemos mencionar a algunos: el Monte de los Olivos y el Huerto de Getsemaní, lugares claves en los últimos días de Jesús de Nazaret; la Ciudad de David, sitio arqueológico que alberga los restos de la antigua capital de Israel alrededor del año 1000 a.C., construida por el rey David; el Monte de Sión, símbolo de la morada de Dios y el lugar donde varios acontecimientos de la historia del cristianismo se dieron lugar, como la Última Cena, el lugar donde la primera iglesia sinagoga cristiana se construyó y se realizó el primer concilio de la historia; el Túnel del Muro Occidental, un recorrido subterráneo de unos 480 metros que permiten descubrir la historia de la antigua Jerusalén desde una perspectiva única; la auténtica piscina de Siloé, lugar donde Jesús caminó y sanó a un ciego, redescubierta en el año 2022 al sur de la ciudad antigua de Jerusalén; la Vía Dolorosa, la ruta que según la tradición siguió Jesús cargando la cruz desde que fue condenado hasta el Calvario; grandes museos como el Museo de Israel, que incluye importantes artefactos arqueológicos y un ala, conocida como el Santuario del Libro, dedicada a la exhibición de los rollos del Mar Muerto, un conjunto de antiguos manuscritos hebreos encontrados en las cuevas de Qumran entre 1947 y 1956. El Museo Yad Vashem, un lugar dedicado a preservar la memoria de los 6 millones de judíos asesinados por los nazis y sus colaboradores durante la Segunda Guerra Mundial. En los alrededores de Jerusalén podemos encontrar lugares como la tumba del profeta Samuel, ubicada en la cima de una colina con vistas a Jerusalén, en el pueblo palestino de Navi Sanwil, a unos 8 kilómetros al norte de Jerusalén.

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0: ¿Eso es todo lo que tiene para Dios? ¿O hay más alabanza? ¿Hay más?
1: Sea Dios alabado. Sea Dios adorado. Sea Dios bendecido. Sea Dios engrandecido. Aquí le damos la gloria, solo, a Jesucristo.
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0: ¿Sabías que la Biblia dice así?
1: El pastor Almeida te lo dirá.
0: El texto bíblico de hoy.
2: La Biblia dice:
3: cuando se juntaron contra mí los malignos, mis angustiadores y mis enemigos, para comer mis carnes, ellos tropezaron y cayeron. Salmo capítulo 27, versículo 2.
4: Así dice la Biblia.
0: Este fue el versículo bíblico de hoy.

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0: El nacimiento de Jesús el Cristo fue así. Su madre María estaba comprometida para casarse con José, pero antes de unirse a él, resultó que estaba encinta por obra del Espíritu Santo. Como José, su esposo, era un hombre justo y no quería exponerla a vergüenza pública, resolvió divorciarse de ella en secreto. Pero cuando él estaba considerando hacerlo, se le apareció en sueños un ángel del Señor y le dijo:
1: José, hijo de David, no temas recibir a María por esposa, porque ella ha concebido por obra del Espíritu Santo. Dará a luz un hijo, y le pondrás por nombre Jesús, porque Él salvará a su pueblo de sus pecados.
0: Todo esto sucedió para que se cumpliera lo que el Señor había dicho por medio del profeta:
2: La Virgen concebirá y dará a luz un hijo, y lo llamarán Emmanuel.
0: ¿Qué significa Dios con nosotros? Cuando José se despertó, hizo lo que el ángel del Señor le había mandado y recibió a María por esposa. Pero no tuvo relaciones conyugales con ella hasta que dio a luz un hijo, a quien le puso por nombre Jesús.

acepte al Señor Jesús de todo su corazón. Entregue su vida a Él. Arrepiéntase de sus pecados y cambie sus actitudes. Él le quiere salvar.

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0: No podemos cambiar nuestro pasado, pero sí podemos afectar en gran medida el presente y el futuro de la generación que se levanta a partir de nosotros. Por eso, lo mejor que podemos hacer es amarlos, enseñarles y ser un ejemplo que los inspire. Al poner en práctica estos principios básicos en cada etapa de su vida, les estamos ayudando a construir un buen futuro. La meta de un buen padre de familia no es la perfección. Más bien, es aprovechar cada instante para influenciar positivamente la vida de sus hijos y lograr que el corazón de ellos esté lleno de ilusión. Para amar, entrenar y ser ejemplo, se requiere que estemos involucrados con ellos cada día.
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0: verdades que seguimos transmitiendo. Escucha esto.
1: Cuando al Espíritu Santo tú le abres el corazón y le dices: oh Jesus, te abro mi corazón y te doy el permiso para que te metas en cada apartamento de mi corazón y en mi conciencia y mi mente, para que arranques y quites y saques lo que yo no he podido dejar, pero yo sé que tu presencia lo puede sacar. Y se están predicando unos disparates que no tiene que ver nada con la salvación ni con la presencia de Dios, porque se está hablando mucha cosa loca. Y se están hablando muchas cosas que no tienen que ver con la salvación. Que si tomas café, que si es pecado. Que si tomas aquello, es pecado. Que si te peinas así, que si te estira el pelo, es pecado. Como si eso tuviera que ver con la salvación. Alabado sea Dios. Si a ti no te gusta el café, it's your problem. But I like the coffee with a lot of milk, with a lot of sugar. Esa que si no, que si tomas café tienes demonios, eres del diablo. ¿Quién le dijo eso a usted? Hay cosas más terrible que esa, que estos individuos están practicando y quieren meter ciertas normas que no van con la presencia de Dios. Cuando usted pierde la frecuencia de la visión, se le empieza a infiltrar todo lo que se llama abominación y pecado, y no tienes el valor y la autoridad para corregirlo de tú a tú en la persona. Y empiezas entonces a tolerar ciertas cosas. Entonces Dios se ve obligado de comenzar a trabajar con la presencia y empezar a levantar a alguien que te amoneste de parte de Dios, con entendimiento y con sabiduría, para que empieces a renunciar y vuelvas a caer en órbita. Y que hay ciertas cosas que las tengo que trabajar yo. Que el pastor no tenga la necesidad de llevarme a una oficina y cerrar la puerta y decirme cuántas cosas, porque si usted acaba de levantar las manos y dice: yo conozco el Espíritu. Si conoce el Espíritu, quiere decir que tiene una relación con el Espíritu, y que el que conoce el Espíritu sabe cómo el Espíritu trabaja. ¿Cuántos alaban a Dios? Si el Espíritu trabaja de la manera que usted lo conoce en la Biblia, ese Espíritu le va a enseñar a usted que hay que adorar, que hay que ayunar, que hay que vigilar, que hay que consagrarse, que hay que congregarse. Yo conozco gente en Nueva York que antes no había ni vehículo, y las ancianas se sabían montar en un tren desde Queens para llegar al Bronx a adorar a Dios. Ahora hay que enamorarlos por texto, decirle cosas chulerías y un montón de cosas bonitas para que puedan decir: ahora voy. Entonces, ¿cómo me dices tú que conoces el Espíritu de Dios? Porque el que conoce el Espíritu de Dios persevera solito.
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2: 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La Biblia nos dice, adora al Señor tu Dios y Él bendecirá tu pan y tu agua. Yo apartaré de ustedes toda enfermedad. Éxodo 23, 25.
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0: de las intenciones de casarse después. Por muy enamoradas que estén dos personas, Dios exige que se casen antes de mantener relaciones sexuales. Si el amor es la principal cualidad de Dios y fue Él quien dotó a los seres humanos de la capacidad de amar, debe tener buenas razones para insistir en que solo las parejas casadas tengan relaciones íntimas. Amigo y amiga, apártese de fornicación y de adulterio, pues la Biblia enseña y dice que los tales no entrarán al reino de Dios. Hola, yo soy Almeida, educando.
1: ¿Cómo cuidó Noé a los animales? Con el arca de tamaño real que hemos construido en Kentucky, respondemos las preguntas de la gente sobre el diluvio y el arca. Una de las cosas que mostramos es cómo Noé pudo haber cuidado fácilmente los pocos miles de animales que necesitaba llevar consigo en el arca. Hoy en día, muchas granjas cuidan miles de animales mediante el uso de simples dispositivos de ahorro de trabajo. Los comedores de gravedad proporcionan a los animales alimentos y agua para varios días, reduciendo el tiempo de alimentación. Los pisos inclinados dirigen el excremento hacia una zanja central, facilitando la remoción de desechos incluso para unas cuantas personas. Estos dispositivos reducen el tiempo empleado para cuidar a los animales. Noé y su familia pudieron haber empleado fácilmente estas mismas tecnologías a bordo del arca durante su estadía de un año.

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1: No te afligas, alma mía. Sé que tienes sed. Sé que el Dios que lo ha cambiado es el mismo ayer y hoy. Te lamentas en tus días. Dices, ¿dónde estás?

0: el que nos escucha, nos vuelve a escuchar. Ahora te entregamos otra canción para tu edificación.
1: Te adoramos, Señor, en la hermosura de tu santidad, Padre.

0: aunque ya no utilicemos el celular para hablar, para refrescarnos seguiremos tomando Sprite. Sprite, nacidos para refrescar.
1: Jesús reprendió a los fariseos por llevar a cabo sus obligaciones religiosas al tiempo que descuidaban la justicia y el amor de Dios. Tratar a la gente con justicia e integridad forma parte de nuestra responsabilidad como cristianos. También se requiere de todos nosotros defender lo correcto públicamente. Honremos a Dios poniendo en práctica la verdad en nuestro mundo hoy. Recuerda, la norma de justicia de Dios no deja lugar a los prejuicios.

0: hay quien pase.
1: Si no fuera por su gracia, nadie tuviera esperanza.
0: Solo a Dios damos toda la gloria.
2: ¡Adiós!
0: No le creemos a hombre, le creemos a Dios.

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1: Teníamos mucho para darles. Los tiempos eran difíciles y no se vendía demasiado. Recuerdo una vez que entró una señora mayor que parecía estar bastante malhumorada. Pidió 4 panes, pero solo tenía dinero para 3. Pero mi madre hizo algo más. Me pidió que pusiera otros 2 panes en la bolsa de aquella señora. Poco después me enteré de que era una familia necesitada.
2: La generosidad, pásala.
1: Hicimos lo correcto aquel día.
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0: ¿Sabías que la Biblia dice así?
1: El pastor Almeida te lo dirá.
0: El texto bíblico de hoy.
2: La Biblia dice:
3: pues está escrito, destruiré la sabiduría de los sabios y desecharé el entendimiento de los entendidos. ¿Dónde está el sabio? ¿Dónde está el escriba? ¿Dónde está el disputador de este siglo? ¿No ha enloquecido Dios la sabiduría del mundo? Pues ya que en la sabiduría de Dios el mundo no conoció a Dios, mediante la sabiduría agradó a Dios salvar a los creyentes por la locura de la predicación. Primera de Corintios capítulo 1, versos del 19 al 21.
4: Así dice la Biblia.
0: Este fue el versículo bíblico de hoy.

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0: Jesús se fue al otro lado del mar de Galilea, el de Tiberias. Y una gran multitud lo seguía, pues veía las señales milagrosas que hacía sanando a los enfermos. Jesús subió al monte y se sentó allí con sus discípulos. Estaba cerca la Pascua, la fiesta de los judíos. Cuando Jesús alzó los ojos y vio que una gran multitud venía hacia él, dijo a Felipe:
1: ¿Dónde compraremos pan para toda esta gente?
0: Pero decía esto para probarlo, porque él sabía lo que iba a hacer.
2: 200 denarios de pan no es suficiente para que cada uno pueda recibir un pedazo de pan.
0: Uno de sus discípulos, Andrés, hermano de Simón Pedro, dijo:
1: Aquí hay un muchacho que tiene 5 panes de cebada y 2 pescados. Pero, ¿qué es esto para tanta gente?
3: Hagan que todos se sienten.
0: Y había mucha hierba en aquel lugar, así que se sentaron. El número de los hombres era de unos 5,000. Entonces Jesús tomó los panes. Y habiendo dado gracias, los repartió a los que estaban sentados.

0: Y lo mismo hizo con los pescados, dándoles todo lo que querían. Cuando se saciaron, dijo a sus discípulos:
1: recojan los pedazos que sobren, que no se pierda nada.
0: Ellos los recogieron y llenaron 12 cestas con los pedazos de los 5 panes de cebada que sobraron a los que habían comido. La gente, al ver la señal que Jesús había hecho, decían: verdaderamente este es el profeta que había de venir al mundo. Por lo que Jesús, dándose cuenta de que iban a venir, y por la fuerza a hacerle rey, se retiró él solo otra vez al monte.
2: Son las 9.
3: Con 30 minutos.
0: Sus discípulos bajaron hasta el mar, y subiendo en una barca, se dirigieron al otro lado del mar, hacia Capernaum. Ya había oscurecido, y Jesús todavía no había venido a donde ellos estaban. Y el mar estaba agitado porque soplaba un fuerte viento.

0: y que se acercaba a la barca y se asustaron.
1: No tengan miedo. Soy yo.

0: Entonces ellos querían recibir a Jesús en la barca. Pero la barca llegó enseguida a la tierra donde iban. Al día siguiente, la multitud que había quedado al otro lado del mar se dio cuenta de que allí no había más que una barca y que Jesús no había entrado en ella con sus discípulos, sino que sus discípulos se habían ido solos. Vinieron otras barcas de Tiberias cerca del lugar donde habían comido el pan después de que el Señor había dado gracias. Por tanto, cuando la gente vio que Jesús no estaba allí, ni tampoco sus discípulos, subieron a las barcas y se fueron a Capernaum buscando a Jesús. Cuando lo hallaron al otro lado del mar, le dijeron: «Rabí, ¿cuándo llegaste acá?»
1: «En verdad les digo, ustedes me buscan porque comieron hasta saciarse, no porque hayan visto señales. No trabajen por lo que perece, sino por el alimento que permanece para la vida eterna. Esta es la comida que les dará el Hijo del Hombre, porque Dios el Padre ha puesto su sello en él».
2: ¿Qué debemos hacer para poner en práctica las obras de Dios?
1: Esta es la obra de Dios, que crean en el que él ha enviado.
3: ¿Qué señal puedes darnos para que al verla te creamos?
2: ¿Qué obra haces?
4: Nuestros antepasados comieron el maná en el desierto, como está escrito. Les dio a comer pan del cielo.
1: En verdad les digo, no fue Moisés que les dio el pan del cielo. Es mi Padre quien les da el verdadero pan del cielo. Porque el pan que Dios da es el que ha bajado del cielo y da vida al mundo. Yo soy el pan de la vida. El que viene a mí no tendrá hambre. Y el que cree en mí nunca tendrá sed. Ya les dije que aunque me han visto, ustedes no creen. Todo lo que el Padre me da vendrá a mí. Y al que viene a mí, de ningún modo lo echaré fuera. Porque he descendido del cielo no para hacer mi voluntad, sino la voluntad del que me envió. Y la voluntad del que me ha enviado es que yo no pierda a ninguno de los que él me ha dado, sino que es para que los resucite en el día final. La voluntad de mi Padre es que todo aquel que ve al Hijo y cree en él tenga vida eterna. Y yo mismo lo resucitaré en el día final.
0: Por eso los judíos murmuraban de él, porque había dicho: «Yo soy el pan que descendió del cielo».
5: Este hombre, él es Jesús, el hijo de José, que conocemos. Nosotros conocemos a su padre y a su madre. ¿Y cómo es que ahora dice: «Yo he descendido del cielo»?
1: ¡Dejen de murmurar entre sí! Nadie puede venir a mí si el Padre que me envió no lo trae hacia mí. Y lo resucitaré en el día final. Los profetas dicen: «Todos serán enseñados por Dios». Todo el que escucha y aprende del Padre viene a mí. No es que alguno haya visto al Padre, sino aquel que es de Dios, él ha visto al Padre. En verdad les digo, el que cree tiene vida eterna. Yo soy el pan de vida. Los padres de ustedes comieron el maná en el desierto y murieron. Este es el pan que ha descendido del cielo, para que el que coma de él no muera. Yo soy el pan vivo que descendió del cielo. El que come de este pan vivirá para siempre. El pan que yo daré es mi carne, y lo daré por la vida del mundo.
0: Los judíos discutían entre sí.
6: ¿Puede este darnos a comer su carne?
1: En verdad les digo que si no comen la carne del Hijo del Hombre y beben su sangre, no tienen vida en ustedes. El que come mi carne y bebe mi sangre tiene vida eterna, y yo lo resucitaré en el día final. Mi carne es verdadera comida y mi sangre es verdadera bebida. El que come mi sangre y bebe mi sangre vive en mí, y yo vivo en él. El Padre que vive me envió, y yo vivo por el Padre. Asimismo, el que me come, él también vivirá por mí. Este es el pan que descendió del cielo. No como el maná que los padres comieron y murieron. El que come este pan vivirá para siempre.
0: Esto dijo Jesús cuando enseñaba en la sinagoga en Capernaum. Al oír esto, muchos de sus discípulos dijeron: «Dura es esta declaración, ¿quién puede escucharla?». Pero Jesús, consciente de que sus discípulos murmuraban por esto, les dijo:
1: «¿Esto les ofende? ¿Qué pasaría entonces si vieran al Hijo del Hombre subir a donde estaba antes? El Espíritu es el que da vida. La carne no sirve para nada. Las palabras que yo les he hablado son espíritu y son vida. Pero hay algunos de ustedes que no creen».
0: Porque Jesús sabía desde el principio quiénes eran los que no creían y quién era el que lo iba a traicionar.
1: «Es por eso que les he dicho que nadie puede venir a mí si no se lo ha concedido el Padre».
0: Como resultado de esto, muchos de sus discípulos se apartaron y ya no andaban con él.
1: ¿Y ustedes también quieren irse?
7: «Señor, ¿a quién iremos? Tú tienes las palabras de vida eterna. Nosotros hemos creído y sabemos que tú eres el Santo, que viene de Dios».
1: ¿No los escogí yo a ustedes, los 12? Pero uno de ustedes es un diablo.
0: Él se refería a Judas, hijo de Simón Iscariote, porque este, uno de los 12, lo iba a traicionar.

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0: ahora le presentamos otra reflexión impactante para el día de hoy. Escucha esta.
1: Mira, mira, algo está pasando contigo. Por eso Pablo dice en Filipenses 4:10, Pablo dice: mira, yo estoy contento con que ustedes me dieron una ofrenda, pero yo sé vivir, cualquiera que sea mi situación. Yo sé vivir en tiempo de abundancia y sé vivir en tiempo de crisis. Pablo dijo: yo no suelto la cruz, aunque me haga falta zapato. Yo no suelto la cruz,

0: tiempo. Y dice en el 13: y yo todo lo puedo en Cristo que me fortalece. Alguien que grite: todo lo puedo en Cristo, todo lo puedo en Él. Hay gente que Satanás usará para hacerte desmayar, y dile: todo lo puedo en Cristo, nada me va a parar, nada me va a destruir. Por eso Pablo dijo: estoy tan convencido que ni lo alto, ni lo bajo, ni hambre, ni pestilencia, ni desnudez, nada podrá separarme del amor de Cristo, Señor nuestro. Cuando tú sabes que lo que tú cargas es mayor que lo que se levanta, tú no lo sueltas, porque tú sabes el peso de lo que carga.
1: Verdades que muchos no quieren aceptar y otros no quieren escuchar.
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0: cambio de programación ha sido brutal.
1: Esta canción no es para el que está sentado cómodamente. Esta canción es para...

para el que sonríe mientras su alma llora. Esta canción es para los pastores, pero también es para ti, porque detrás de cada pastor que sigue en pie hay alguien que sostiene sus brazos.

0: No estás solo, pastor. Hoy la iglesia dice: tus brazos no caerán.
1: Amén.
0: Sostenemos tus brazos. Descansa, pastor. Hay alguien que te sostiene. Y ese alguien también es Dios. Pero hoy, hoy somos nosotros.
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0: En una conversación entre el gerente y el curador, o sea, el responsable del Museo del Louvre, el gerente menospreció una pintura. El curador le dijo: «Apreciado señor, la pintura no es la que está a prueba, sino usted. La calidad de esta pintura ya está establecida. Su desaprobación demuestra su falta de habilidad para reconocerla». De la misma manera, Jesús no está a prueba, sino los hombres están a prueba ante Él. Aquellos que le niegan demuestran su inhabilidad de conocer el tesoro más preciado de todos.
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veces la gratitud más pura nace de los lugares donde pensábamos que ya no había esperanza. Cantad al Señor, vosotros sus santos, y celebrad la memoria de su santidad, porque un momento será su ira, pero su favor dura toda la vida. Por la noche durará el lloro, pero a la mañana

0: ¿Sabes? No importa en qué tempestad estés, qué tipo de tormenta estés viviendo, aún ni la magnitud de las olas del mar que azoten tu barca. Si te quedaste en el calor sofocante del desierto, ¿a qué altura o qué profundidad te encuentres? Él irá por ti, te buscará y te encontrará, te sanará, te salvará y te dará una vida con un futuro glorioso. Él te está buscando. Su nombre es Jesús.
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2: Cuando te digan que eres legalista, antisocial o anticuado, responda así. No es que seamos legalistas, es que ustedes son extremistas, liberales. No es que seamos antisocial, es que ustedes son partícipes o cómplices de una sociedad corrupta, anticristiana, antisanta, antipura. En cambio, nosotros somos o formamos parte de la sociedad celestial y al orden divino, que es muy diferente a la sociedad perversa de hoy. Reconocemos que hay que limpiarse primero por dentro, pero luego también por fuera. Mateo 23:26. Que entendemos perfectamente que somos tripartitas, espíritu, alma y cuerpo. Y la Biblia enseña, y el mismo Dios de paz os santifique por completo, y todo vuestro ser, espíritu, alma y cuerpo, sea guardado irreprensible para la venida de nuestro Señor Jesucristo. Primera de Tesalonicenses 5:23. Nosotros no somos antisocial. Ustedes son artificial. No son genuinos. Dejan los caminos derechos para andar por sendas tenebrosas. Proverbios 2:13. Nosotros no somos anticuados. Ustedes son modificados. Y la Biblia nos llama seguir la senda antigua. Porque así dijo Jehová el Señor: paraos en los caminos y mirad y preguntad por las sendas antiguas cuál sea el buen camino y andad por él y hallaréis descanso para vuestra alma. Mas dijeron: no andaremos. Jeremías 6:16. Alaba y adora. Hola, ¿qué tal? Yo soy Almeida, educando.
3: Cuida tus pensamientos porque se convertirán en palabras. Cuida tus palabras porque se convertirán en tus actos. Cuida tus actos porque se convertirán en hábitos. Y cuida tus hábitos porque se convertirán en tu destino.
4: Hola, te saluda Pablo Martini y hoy quiero advertirte de aquellos fracasos repetidos que se están tornando un hábito. Si has cursado la escuela primaria hace varios años, tendrás vigente aquellos recuerdos de los maestros que corregían tus faltas de ortografía. No se conformaban con marcar en color rojo el error, sino que nos indicaban repetir en un cuaderno varias veces la palabra mal escrita. Es interesante conocer el verdadero significado de la palabra ortografía. En el griego se compone de otras dos: orto, que es lo correcto, y grafo, que es escribir. La unión de ambas significa la forma correcta de escribir. Hay otras palabras con este prefijo también en el vocabulario castellano. En nuestra vida cotidiana, practicamos una y otra vez muchísimas cosas. De hecho, la vida es una continua praxis. Pero el desafío de Jesús es que hagamos de esta práctica de vivir un uso correcto, una ortopraxis, la forma correcta de hacer las cosas. Esto es lo que él mismo dice a los suyos en el Evangelio de Juan, cuando dijo: si entienden estas cosas, háganlas y así Dios les bendecirá. Hay una relación directa con entender las cosas de Dios y obedecerlas para que el producto sea bueno y para que nos vaya bien. Cuando miramos alrededor de nosotros, las cosas que los seres humanos hacen no siempre responden a una ortopraxis. Lo que es correcto ha quedado algo olvidado y cada uno intenta vivir como se le antoje. Ceden ante las posibilidades o confunden sus convicciones con errores, creyendo o entendiendo lo malo como bueno, y esto es muy peligroso, porque son hábitos que se van repitiendo y que conducen a destinos equivocados. Hábitos que lastiman y futuros cargados de culpas y de lamentos.

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0: ¿Qué es una SR22? Si usted se pregunta qué es una SR22, usted no está solo. Una SR22 es un certificado de seguro que funciona como prueba de que usted ha comprado el seguro de responsabilidad civil para su auto que le pide su estado. Las compañías de seguro de auto proporcionan una SR22 y estas automáticamente notifican al Departamento de Motores y Vehículos que usted está cumpliendo con el seguro de responsabilidad. Aunque muchas personas relacionan una SR22 con las consecuencias de conducir bajo la influencia de alcohol, DUI, por sus siglas en inglés, eso no es siempre el caso. Efectivamente, si un conductor ha sido citado por un DUI, lo más probable es que deberá contar con una SR22 en su récord, pero otras razones pueden incluir repetidas infracciones de tránsito, tener la culpa de un accidente y no contar con un seguro de auto, tener su licencia de conducir suspendida o poner en peligro a otros conductores o peatones. Aunque los requisitos de una SR22 varían en cada estado, por lo general, un conductor que se ve obligado a mantener una SR22 en su récord debe realizarlo por 3 años continuos. Si hay alguna interrupción en la cobertura, la compañía de seguros que emitió el SR22 está obligada por ley a notificar al Departamento de Motores y Vehículos que usted no está cumpliendo con dicho requisito. El no cumplir con ese requisito podría resultar en la suspensión de su licencia. Si esto ocurre, usted puede restablecer su privilegio de conducir al renovar el SR22.
1: ¿Ha salido afuera en un día claro y soleado y se ha quedado casi cegado por la luz? Entonces imagínese lo que debe ser para los pingüinos seguir con sus vidas con el intenso brillo del sol polar reflejándose sobre un paisaje nevado o acuoso. Los pingüinos, por supuesto, no se pueden poner un par de gafas de sol, pero no lo necesitan. Estas maravillosas aves tienen un fluido ocular externo que filtra longitudes de ondas azules y ultravioletas del espectro solar. Esto les da una visión clara mientras protege sus ojos de los daños. Como ya habrá adivinado, las águilas, los halcones, los gavilanes y otras aves de presa también tienen este fluido. Inspirados por estas aves, los científicos han sido capaces de desarrollar un tinte de color anaranjado y filtro que duplica el fluido de la retina del pingüino. El tinte color naranja ha sido utilizado para producir gafas de color naranja que proporcionan una mejor visión de la luz del sol y en los días de niebla. De acuerdo con el libro de Donald de Jung, Descubrimiento del Diseño, muchos soldadores ahora utilizan máscaras de color naranja que son más seguras y transparentes que las máscaras oscuras antiguas que dificultaban ver bien. También existe la esperanza de que algún día las gafas con tinte naranja puedan ayudar a los pacientes que sufren de pérdida de la visión debido a cataratas o degeneración macular. Cuando los ingenieros y los diseñadores miran a la naturaleza para el diseño de nuevos productos y mejoras en los productos, están mirando diseños inteligentes, no los productos de oportunidad y de miles de millones de años. Las gafas usadas por los pingüinos fueron diseñadas por su creador.
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2: Y la gente, tú sabes que el médico decía, no hay vida, solo un milagro de Dios.
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3: Todos lloraron su partida.
2: Y yo dije, pero yo estoy grave, que María Luisa está aquí.
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2: Ve que yo dije, ay, los ángeles están conmigo. Entonces él me dijo, el que está aquí, es un culto allá arriba, ¿tú quieres ir? Él se paró así, yo miré para abajo, y cuando miré para abajo, vi el cuerpo mío allá y los dos ángeles ahí.
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1: Hoy vamos a hablar de algo que pocos predican, pero que está en la Biblia. Y es bien fuerte. La historia de Eliseo y los osos. Porque hay gente que no aprende a respetar. Hay gente que se burla de los siervos de Dios. Y créanme, eso no termina bien. Así que si eres de los que critican al pastor o te burlas del hermano que predica, esta canción

y tú tampoco eres el muchacho. Pero la Biblia se escribió para que aprendamos, no para que nos quedemos callados. El respeto no es opcional, es un mandamiento. Y el que honra al siervo

0: Y recuerda, la próxima vez que quieras burlarte del que predica, piensa en los osos. No es broma, es Biblia.
1: Dios les bendiga.
0: Dios les bendiga.
2: ¿Sabías que la Biblia dice así?
3: El pastor Almeida te lo dirá.
2: El texto bíblico de hoy.
4: La Biblia dice:
5: ¿O no sabéis que el que se une con una ramera es un cuerpo con ella? Porque dice, los dos serán una sola carne. Pero el que se une al Señor, un espíritu es con él. Huid de la fornicación. Cualquier otro pecado que el hombre cometa está fuera del cuerpo. Mas el que fornica contra su propio cuerpo peca. Primera de Corintios capítulo 6, versos del 16 al 18.
2: Así dice la Biblia. Este fue el versículo bíblico de hoy.

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2: Hoy presentamos la vida, hechos y acontecimientos de la vida de Job.
3: Capítulo 29.
4: Job siguió hablando. Añoro los días del pasado, cuando Dios me cuidaba, cuando iluminaba el camino delante de mí y yo caminaba seguro en la oscuridad. Cuando yo estaba en la flor de la vida, la amistad con Dios se sentía en mi hogar. El Todopoderoso todavía estaba conmigo y mis hijos me rodeaban. Mis pasos se bañaban en crema y las rocas me derramaban aceite de oliva. ¿Qué tiempos aquellos cuando iba a las puertas de la ciudad y ocupaba mi lugar entre los líderes reconocidos? Los jóvenes me daban paso cuando me veían, e incluso los ancianos se ponían de pie en señal de respeto cuando yo llegaba. Los príncipes guardaban silencio y se cubrían la boca con las manos. Las más altas autoridades de la ciudad se quedaban calladas y refrenaban la lengua en señal de respeto. Los que me oían, me elogiaban. Los que me veían, hablaban bien de mí. Pues yo ayudaba a los pobres en su necesidad y a los huérfanos que requerían ayuda. Ayudaba a los que estaban sin esperanza y ellos me bendecían. Y hacía que cantara de alegría el corazón de las viudas. Siempre me comportaba con honradez. La rectitud me cubría como un manto y usaba la justicia como un turbante. Yo era los ojos de los ciegos y los pies de los cojos. Era un padre para los pobres y ayudaba a los extranjeros en necesidad. Rompía la cara de los opresores incrédulos y arrancaba a sus víctimas de entre sus dientes. Yo pensaba, ciertamente moriré rodeado de mi familia después de una larga y buena vida. Pues soy como un árbol con raíces que llega al agua, con ramas que se refrescan con el rocío. Todo el tiempo me rinde nuevos honores y mi fuerza se renueva continuamente. Todos escuchaban mis consejos. Estaban en silencio, esperando que yo hablara.
3: Y después son las 11
2: con 30 minutos.
4: Porque mi consejo les satisfacía. Anhelaban mis palabras como la gente anhela la lluvia. Las bebían como la lluvia refrescante de primavera. Cuando estaban desanimados, yo les sonreía. Mi mirada de aprobación era preciosa para ellos. Como hace un jefe, yo les decía qué hacer. Vivía como un rey entre sus tropas y consolaba a los que estaban de luto.

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días, buenas tardes o buenas noches para todos los que nos escuchan alrededor del mundo. Que la bendición de Dios te acompañe, ahora y siempre, son nuestros sinceros deseos. 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

0: noticias.
1: Darío el Medo es el nuevo rey de Babilonia. Amigos y amigas, estas son las noticias. Darío, llamado el Medo, ha sucedido hoy en el trono al rey caldeo Belsasar tras la conquista de las fuerzas de Ciro el Persa contra Babilonia. En el ejercicio de su función administrativa, Darío ha nombrado 120 gobernadores provinciales para servir por todos sus dominios, así como tres altos funcionarios que velarán por los intereses del flamante nuevo rey. El cobro de los impuestos y los tributos para las arcas reales es uno de los deberes principales de los gobernadores. Se pudo establecer de fuentes cercanas al Palacio Real que uno de estos tres altos oficiales es Daniel, distinguido tanto sobre los otros funcionarios y gobernadores que Darío estaba pensando en hacerlo primer ministro. Esta iniciativa ha despertado...
2: La radio te informa la hora. Son las 12, en punto. Daniel
1: sería un impedimento para la corrupción y el soborno. Una noticia está en desarrollo.

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0: Dios le dice al pastor: pastor, yo tengo contra ti que toleras a Jezabel. Yo tengo contra ti que toleras a Jezabel. Pienso que dijo el pastor, pero bueno, el pastor que tenía conocimiento, y pastores que tenemos conocimiento, sabemos que Jezabel murió muchos años antes de Cristo. Y aquí Cristo ya había muerto, resucitado y ascendido. Por cierto, Apocalipsis se escribe en el año 96, después de la muerte de Cristo. ¿Y cómo es que ahora Dios le dice a este pastor: yo tengo contra ti que ahí está metida Jezabel dentro de esa iglesia, pero si ya había muerto? Es que no es la Jezabel que se pintó la cara, que se pintó los ojos, que se arregló el pelo. El demonio que estaba metido en Jezabel es el que ahora está operando en cuántas iglesias, hermano. Ese espíritu de Jezabel, ¿por qué cree usted que hay iglesia donde las señoritas andan pintarrajeadas como que fueran prostitutas, como que fueran payasas? ¿Sabe por qué? Porque ahí está el espíritu de Jezabel. Usted, mamita linda, no necesita mancharse la cara para verse bonita. Lo que necesita es el Espíritu Santo de Dios para que te mires hermosa, para que te mires preciosa delante de los ojos de Dios. Ahí está la jovencita pintarse la trompa, hermano. ¿Qué es eso, hermano? ¿Es espíritu de Jezabel? ¿Lo quiere leer? Vaya conmigo rápido. Vaya rápido, segundo libro de Reyes 9:30. Si se enoja, enójese con Dios. Porque hay pastores que dicen: no, hermana, píntate la cara. Dice: si Dios no quiere tu cuerpo, Dios solo quiere tu corazón. Porque ese pastor está endemoniado, hermanos. Oiga lo que dice la Biblia. Dese cuenta que hay unas letras negras donde dice muerte de que, o sea, ahí murió Jezabel. Pero dice la historia: vino pues Jehú. Jehú era un varón de Dios. A Jezreel. Jezreel era una ciudad. Y cuando Jezabel lo oyó, ¿qué hizo? ¿Qué hizo? Se pintó los ojos con... no dice con demonio. Sí estaba endemoniada, pero aquí dice antimonio. Y se atavió su cabeza y se asomó a una ventana. Déjelo ahí un momento. Dice que se pintó los ojos con antimonio. Y la palabra antimonio, si usted la busca en un diccionario secular, significa pintura de tres colores. ¿Qué color se pintó? No me pregunte, porque nunca se lo voy a decir. Y se arregló el pelo, dice en su Biblia, dice, se atavió la cabeza, se arregló el pelo y se asomó en la ventana a cusquear, a coquetear. ¿Cuántas mujeres coquetas dentro de las iglesias? Y también hombres coquetos en las iglesias. Porque no solo hay Jezabeles, también hay Jezabelos. Ahí está el patojo, va a echarle ojos a la patoja ahí arriba del altar, tocando la guitarra, y va a tirarle besos. Y ahí sube la señorita a cantar. Vamos a cantar el coro que dice: yo soy la niña de tus ojos. Aquí hay un montón de camaleones enmascarados, hermanos. Y que el Señor reprenda al diablo, hermanos. Pastor, dice la patoja, y patoja. Porque el pastor no le va a salir una viejita chimuela. No, no, no, no. Le va a mandar el diablo carne fresca. Asustado se queda el pastor, hermano. Pastor, dice la muchacha, ¿cuándo me lleva a dar un colazo? Colazo le va a dar el diablo si no se arrepiente. Vieja remañosa. Yo tengo contra ti, le dice Dios, que tienes a Jezabel. Hermano y hermana, dejémonos de tanto cuento. Mucha gente me ha tildado como legalista, como extremista. No es que seamos legalistas. Lo que es blanco y lo que es negro es negro. Si Dios dice sí, es sí. Si Dios dice no, es no. Y la Biblia dice: no améis al mundo, joven, ni las cosas que están en el mundo. Porque el que oiga, el que ama al mundo, el amor del Padre no está en este muchacho. La Biblia dice: o almas adúlteras, ¿no sabéis que la amistad del mundo es enemistad con Dios? Y el que se hace amigo del mundo se constituye enemigo de Dios.
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0: Encrucijada de tres continentes, Israel se extiende desde sus costas del Mediterráneo hasta los desiertos del Negev, una mezcla de naturaleza, ingenio y armonía. Pocos lugares ofrecen tanto por kilómetro cuadrado para sostener el espíritu. Una tierra de contrastes, de diversidad de pueblos y gentes, llena de ciudades y lugares que cambiaron el rumbo de la historia, como Jerusalén, la Eterna, así como de lugares sorprendentes y dinámicos que conforman el Israel moderno, como Tel Aviv, lugar de hermosos paisajes, llenos de colores, desde la pintoresca Galilea hasta las arenas del desierto de Judea. Exploremos juntos y descubramos algunos de los datos más interesantes y extraordinarios de Israel. Lugares emblemáticos de Jerusalén. Jerusalén es una ciudad llena de lugares sagrados, y con la ventaja de estar la mayoría de ellos concentrados casi en un kilómetro cuadrado dentro de las murallas de la ciudad vieja de Jerusalén. Iniciando por las puertas de la ciudad vieja, cada una con su propia historia y secretos. Dentro de sus murallas se encuentran lugares como la Vía Dolorosa, célebre para todo cristiano que visita la ciudad. Además, es una actividad obligatoria visitar cada uno de los cuatro barrios que conforman la ciudad antigua, para contemplar un mosaico de la pluriculturalidad que ha llenado Jerusalén por siglos. Otros lugares como la antigua ciudad de David, un paraíso de la arqueología, así como los túneles de la ciudad antigua, como el del rey Ezequías, o los túneles debajo del monte del templo, para estar bajo el lugar más sagrado del mundo, en donde se encontraba ubicado el lugar santísimo del antiguo templo. Museos como el Yad Vashem, el mejor lugar para aprender de la historia del holocausto judío, o el Museo de Israel, considerado como uno de los mejores del mundo. No deberá faltar el Monte de los Olivos, donde rodeado de árboles de más de 2000 años, se logran las mejores vistas del Monte del Templo, además de ser el lugar en donde, de acuerdo a la Biblia, después de haber...
1: Son las 12
2: con 30 minutos.
0: A los cielos. A tan solo 10 kilómetros de Jerusalén, se encuentra la ciudad santa de Belén, lugar natal del Señor Jesucristo, y en donde se encuentra su sitio más visitado, la Iglesia de la Natividad.
3: Recuerda, eres una persona de influencia, positiva o negativa. Lo que hagas hoy repercutirá en el futuro.

0: La ONU se ha propuesto establecer un nuevo sistema de identificación universal, un chip moderno y de clase único para todas y cada una de las personas que viven en este planeta Tierra antes del año 2030. Un mecanismo implantable, especie de carnet que contendrá información sobre nuestro iris, huellas dactilares, geometría facial y demás datos nacionales y federales que además serán guardados en un banco de datos mundial que reside en Ginebra, Suecia. Estamos presenciando el macabro plan, el más efectivo y visible paso hacia el nuevo orden mundial y la futura globalización, siendo que está ante nuestros ojos el cumplimiento de la profecía bíblica del Apocalipsis 13 y 14. Te estamos avisando de que pronto será el rapto de la iglesia. Primera de Tesalonicenses 4, 16, 17. El día y la hora nadie lo sabe. Solamente el Padre lo puso en su sola potestad. Debes estar preparado, apartado de toda clase de mal, viviendo de espalda al pecado y viviendo una vida de santificación plena delante de Dios. La pregunta es, ¿estás preparado? Porque Cristo levantará pronto su iglesia, sin mancha y sin arruga espiritual. Estás advertido. Hola, yo soy Almeida, educando.
1: Un caballero se dirigió a una biblioteca. Estando allí, le preguntó a la bibliotecaria con un tono elegante: «Disculpe, ¿me puede decir dónde se encuentra el libro titulado El hombre, el ser más perfecto sobre la Tierra?» Ella contestó: «Lo siento, pero aquí no tenemos libros de ciencia ficción». La sociedad ha empezado a develar un secreto a voces. Los hombres están en peligro de extinción. Hay ausentismo de hombría. No es ficción, realmente está sucediendo. Mujeres, niños y ancianos claman por hombres de verdad. Y hay una idea colectiva asociada al hombre que lo define como alguien que trabaja, juega fútbol, ve la televisión y quiere sexo. ¿Cómo se define la verdadera hombría? ¿Y quién establece esa definición? Bueno, según el Creador, el hombre es guardián del amor, poderoso protector, bondadoso proveedor, defensor de la paz, portador de esperanza, cultor de sabiduría, guía orientadora y embajador de Jesús. ¿Define este perfil tu hombría? La hombría está relacionada de manera directa con el carácter, pero un carácter trascendente. Eso significa que todas las acciones de un hombre deben ser relevantes, significativas, duraderas, asociadas con los altos ideales de la vida para no caer en decadencia. Piensa que si uno sabe hacer el bien y no lo hace, está pecando, es decir, fallándole a la vida.

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0: Algunas figuras del deporte prácticamente han hecho del fanfarroneo un arte. Tal vez el más famoso de todos ellos es Mohamed Ali. Su sarcasmo, lleno de fanfarroneo, tanto antes como durante las peleas, funcionó tan bien que le ayudó a convertirse en campeón de boxeo de peso pesado. Hasta hace poco, nadie sabía que algunos murciélagos hacen lo mismo con el fin de distraer a otros murciélagos para que no devoren los insectos que ellos quieren para sí mismos. Utilizando señales agudas de ecolocalización en el momento justo, el murciélago cola de ratón mexicano puede bloquear la oportunidad de que un competidor consiga su comida. Tal como se informó en la revista Science, un estudiante postdoctoral de biología de la Universidad de Maryland descubrió este comportamiento por accidente. Al tocar la grabación de una señal de ecolocalización justo en el momento que un murciélago se encontraba a punto de atrapar un insecto, este tuvo un 85.9% menos probabilidades de atrapar a su presa. Un biólogo de la Universidad de Toronto, que estudia la ecolocalización de los murciélagos y que no estuvo involucrado en el nuevo estudio, fue rápido en señalar que la competencia por la misma fuente de alimentación de los murciélagos provee el entorno perfecto para que tal comportamiento evolucione. No hace falta decir que llegó a esa conclusión sin ningún tipo de prueba. Las mentes de muchos biólogos están tan impregnadas de pensamientos evolutivos que no pueden siquiera considerar la posibilidad de que los murciélagos fueron diseñados por un creador que dio a cada criatura las habilidades que necesitan para desarrollarse.
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3: Corrige a un necio y te odiará. Corrige a un sabio y te lo agradecerá, porque el necio cree que ya lo sabe todo, y quien cree que ya lo sabe todo no puede crecer. El sabio, en cambio, sabe que cada corrección es un regalo, que quien te señala el error te está ahorrando el camino. Por eso, antes de molestarte, cuando alguien te corrige, pregúntate, ¿qué tipo de persona quieres ser?
4: La solución es Cristo en tu vida. Lee la Biblia.
5: Un mosaico de paisajes, culturas y promesas. Desde Jerusalén, la ciudad eterna, cuna de reyes y profetas, hasta la pintoresca Galilea, tierra de luz y esperanza. En el Mediterráneo, ciudades como Jope susurran el eco de visiones y cambios, donde olas y profecías han convergido por milenios. Cesarea se convirtió en la puerta a los gentiles. Turquía guarda las siete iglesias del Apocalipsis. En la antigua Grecia, Pablo anunció al Dios desconocido, y en Roma, los mártires encendieron la llama del Evangelio con su sangre. Exploremos juntos y descubramos algunos de los datos más interesantes y extraordinarios de la tierra de la Biblia. Atenas, el altar al Dios desconocido. En el corazón de Grecia, Atenas se erigió como cuna de la filosofía y la democracia. Sus colinas, dominadas por la Acrópolis y el Partenón, reflejaban el esplendor de la civilización clásica. Para el siglo I, aunque ya no era la capital política del Mediterráneo, seguía siendo un centro intelectual donde convergían estoicos, epicúreos y sabios de distintas escuelas. El libro de los Hechos relata la llegada del apóstol Pablo a esta ciudad singular. Recorriendo sus calles, observó la multitud de altares dedicados a diversas divinidades. Entre ellos, halló uno inscrito al Dios desconocido. Desde el Areópago, tribunal y espacio de debate filosófico, Pablo proclamó que ese Dios ignorado era en realidad el Creador del cielo y la tierra, cercano a todos y revelado en Jesucristo. Su discurso, en diálogo con la razón griega, marcó un puente entre la fe bíblica y la cultura helénica. Aunque
2: la radio te informa la hora, es la una en punto.
5: El Areopagita y Damaris. Con ellos nació la comunidad cristiana en Atenas. Hoy, caminar por la colina del Areópago, frente a la Acrópolis, es recordar aquel encuentro decisivo donde la luz del Evangelio brilló en un mundo oscuro, lleno de razonamientos humanos.
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1: Después de todo el camino, después de buscar, mi alma ha encontrado lo que siempre necesito: tu presencia. Y ahora que estoy aquí,

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2: El texto bíblico de hoy.
3: La Biblia dice:
4: pues no me envió Cristo a bautizar, sino a predicar el Evangelio, no con sabiduría de palabras, para que no se haga vana la cruz de Cristo. Porque la palabra de la cruz es locura a los que se pierden, pero a los que se salvan, esto es, a nosotros, es poder de Dios. Primera de Corintios, capítulo 1, versículos 17 y 18.
5: Así dice la Biblia.
2: Este fue el versículo bíblico de hoy.

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3: Capítulo 33.
4: Job, escucha mis palabras. Presta atención a lo que tengo que decir. Ahora que he comenzado a hablar, déjame continuar. Hablo con toda sinceridad. Digo la verdad. El Espíritu de Dios me ha creado, y el aliento del Todopoderoso me da vida. Respóndeme si puedes. Presenta tu argumento y define tu posición. Mira, tú y yo, ambos, pertenecemos a Dios. Yo también fui formado del barro. Así que no tienes que tenerme miedo. No seré duro contigo. Tú has hablado en mi presencia y he escuchado tus palabras. Dijiste, yo soy puro, no tengo pecado, soy inocente, no tengo culpa. Dios busca pleito conmigo y me considera su enemigo. Él puso mis pies en el cepo y vigila todos mis movimientos. Pero estás equivocado y te mostraré el porqué. Pues Dios es más grande que todo ser humano. Así que, ¿por qué presentas cargos contra Él? ¿Por qué dices que no responde a las quejas de la gente? Pues Dios habla una y otra vez, aunque la gente no lo reconozca. Habla en sueños, en visiones nocturnas, cuando el sueño profundo cae sobre las personas mientras están acostadas. Susurra a sus oídos y las aterroriza con advertencias. Él hace que se aparten de sus malas acciones. No las deja caer en el orgullo. Él las protege de la tumba, de cruzar el río de la muerte. Otras veces, Dios emplea el dolor para disciplinar a la gente en su lecho de enfermo, con dolores incesantes en sus huesos. Ellos pierden el apetito. No desean ni la comida más deliciosa. Su carne se consume y son puro hueso. Están a las puertas de la muerte. Los ángeles de la muerte los esperan. Pero si aparece un ángel del cielo, un mensajero especial para interceder por una persona y para declarar que es recta, él le tendrá compasión y dirá, sálvalo de la tumba, porque he encontrado un rescate por su vida. Entonces su cuerpo se volverá tan sano como el de un niño, fuerte y juvenil otra vez. Cuando él ore a Dios, será aceptado, y Dios lo recibirá con alegría y lo restaurará a una relación correcta. Declarará a sus amigos, pequé y torcí la verdad, pero no valió la pena. Dios me rescató de la tumba y ahora mi vida está llena de luz. Así es, Dios actúa de esa forma. Una y otra vez por las personas. Él las rescata de la tumba para que disfruten de la luz de la vida. Toma nota, Job. Escúchame, porque tengo más para decir. Sin embargo, si tienes algo que decir, adelante, habla, porque deseo verte justificado. Pero si no, entonces escúchame. Guarda silencio y te enseñaré sabiduría.

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declara ahora. Suelta la palabra y declara fe. Se declara fe donde no hay, la certeza de lo que se espera, la convicción de lo que no se ve. Cuando no se ve, se declara fe. Donde tú no ves nada, yo veo una gloria. ¿Cuántos están entendiendo? Donde tú no ves nada, yo veo la bendición del cielo. José declaraba conforme a los sueños. ¿Qué sueño tú tienes? Olvídate. Se vale soñar, alaba lo que él vive. Sigue soñando. Ay, es que hermano Randy, es que usted no supo lo que me sucedió. Sigue soñando, se vale soñar. Y hay un Dios que cumple los sueños. El sueño, las inundaciones, la lluvia, la batalla, la lucha, la crisis, las malas noticias. ¿Y por qué bueno este mensaje? Declaro, porque es fácil declarar en la prosperidad. Es fácil declarar cuando todo está bien. Es fácil declarar en la abundancia. Pero ¿quién declara ahora a Puerto Rico en victoria a pesar de los apagones? ¿Quién dice declaro una victoria? ¿Alguien puede abrir la boca y declarar una victoria sobre el que está afligido? Y decirle no temas, te vas a levantar.

Saludos a todos nuestros oyentes. Que la presencia de Dios te acompañe todo el día, y que tus ojos hablen de su amor, con la ternura y el brillo que solo el amor de Cristo puede reflejar. Continúa en sintonía, somos la emisora que todos buscan. La evidencia de lo dicho, quedó demostrado, en este momento, al usted escuchar este mensaje. Dicho esto, continuamos con la programación pautada para el día de hoy.

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1: En el Evangelio de este día escuchamos que cuando los fariseos se enteraron de que Jesús había hecho callar a los saduceos, se reunieron en ese lugar y uno de ellos, que era doctor de la ley, le preguntó para ponerlo a prueba: Maestro, ¿cuál es el mandamiento más grande de la ley? Jesús le respondió: Amarás al Señor tu Dios con todo tu corazón, con toda tu alma y con todo tu espíritu. Este es el más grande y el primer mandamiento. El segundo es semejante al primero: Amarás a tu prójimo como a ti mismo. De estos dos mandamientos depende toda la ley y los profetas. Los fariseos, que eran especialistas en la ley, en cumplirla y hacerla cumplir, quieren poner a prueba los conocimientos que Jesús tenía sobre ella. Para ellos, la observancia del sábado se había convertido en lo más importante. Ese día debían dedicarse por completo al reposo y a escuchar la lectura de la Escritura, pero con el tiempo convirtieron esta ley en una carga que a duras penas soportaban los pobres. El sábado había dejado de ser fiesta del Señor y se había convertido en un día lleno de prescripciones y prohibiciones que impedían a las personas movilizarse y regulaban casi toda la actividad. Cuando los juristas preguntan a Jesús por la ley más importante, esperan que él cometa un error y se pronuncie contra la ley misma. Jesús, en cambio, les hace ver que en la ley lo más importante es el amor a Dios y el amor al prójimo. El amor es el espíritu mismo de la legislación divina. Al colocar estos dos mandamientos como el eje de toda la Escritura, Jesús pone en primer lugar la actitud filial con respecto a Dios y la fraternidad humana como los fundamentos de toda la vida religiosa. Incluso la adecuada interpretación de la Escritura, la ley y los profetas depende de que sean comprendidos y asumidos estos dos imperativos.
2: La radio te informa la hora. Son las 2 en punto.
1: Hoy en sociedades que tienen muchas más normas que el pueblo judío. Incluso nuestras iglesias tienen extensas legislaciones. Pero ella será siempre una guía si la descubrimos como el camino para amar más. Porque es el espíritu de amor que nos permite vivir en paz con Dios y en justicia con nuestros hermanos.

Señor, que pueda descubrir siempre en tu ley el camino para amarte más a ti y a mis hermanos. Amén. Y que la bendición de Dios Todopoderoso, del Padre, del Hijo y del Espíritu Santo los acompañe siempre.

0: Me quedé dormido de nuevo. ¿Qué excusa pongo esta vez? Mi tía se murió. No, el tráfico estaba pesado. Bien, disculpe que llegué tarde. No, más sinceridad. Disculpe que llegué tarde, señor, pero el tráfico estaba pesado.
1: Buenos días, López.
0: Disculpe que esté pesado, señor, pero el tráfico estaba tarde.
1: ¿Qué?
0: Disculpe que esté tráfico, pero lo tarde estaba pesado. Digo, lo pesado estaba tarde. ¿Te le mencioné que mi tía se murió?
1: Perdón.
0: El tráfico estaba pesado. Sí, eso fue.
1: Vives a media cuadra de aquí.
0: ¿Estaba muy pesado?
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1: Hoy encuentras personas que sirven en la iglesia, pero son maleducados con la gente. Tú lo ves. Hay personas que a veces sirven, están en las cámaras, están en el coro, están aquí o están donde sea, pero murmuran. Porque creen que su llamado es cantar, es predicar o es servir. Su llamado más

0: sabe tratar a los demás. Hay tantos hombres y mujeres equivocados en eso. Yo soy el apóstol y puedo llamar infantil al que quiere hacer lo que quiera con quien quiera, porque yo soy el apóstol. Bueno, querido apóstol, con todo el mayor respeto que tú te mereces, tú fuiste llamado a tratar a la gente como si fuera tú. Trata al otro como quiere que te traten a ti. Mira, mi profecía, mis dones y mi talento no pueden superar la obediencia, la humildad y la santidad del Dios Todopoderoso. A Dios no se le llama tres veces poderoso, se le llama tres veces santo. Alguien tiene que alabar a Dios.
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0: ¿Tú sabes por qué Satanás te persigue? Porque él le teme a lo que Dios puede hacer a través de ti. El enemigo no se levanta contra personas cobardes, sino contra valientes, que no se humillan ante los problemas, sino que confían y se humillan ante Dios. Y él les da fuerzas para permanecer de pie. Y esa fortaleza hace que te conviertas en un peligro para las tinieblas. Por eso, sé fuerte para superar las pruebas. Confía en Dios, quien es dueño de tu vida. Él te sostendrá en todas tus caídas. Si estás llorando, Él te consuela. Si estás oprimido, Él te libera. El diablo está vencido. Él sabe que contigo no puede. Así que no te defiendas cuando Satanás use personas que se levanten en tu contra, para que no avances y triunfes. Tú créele a quien te hizo. Si Dios está delante de ti, Él hace que tus enemigos sean estrado de tus pies. Por eso, el temor los que te acusan, los que te maldicen, los que te hacen llorar, los injustos, los que hablan mentira de ti, los que te meten abogados para ganarte, están bajo tus pies. Tú demuestra que eres pobre para defenderte y que se cuide el que se levante contra ti, porque tu Padre es fuerte, se levanta y en tu defensa vendrá. Dile al diablo, ¿cuántas veces lo intentaste y no lo lograste? Aquí estoy de pie, soy hijo de Dios, y si te metes conmigo, te metes con mi Padre.
1: Mientras la élite y los gobernantes se preparan para establecer un sistema de orden mundial, Cristo se prepara para arrebatar su iglesia. Tú decides. ¿Te irás o te quedas? Queda poco tiempo.

0: Errores y herejías del Vaticano. El sumo pontífice y obispo de Roma no debe de ser llamado Santo Padre, porque va en contra del libro sagrado, la Biblia, como también muy en desacuerdo del mandato de Dios. Jesucristo mismo lo anunció: no llaméis Padre vuestro a nadie en la tierra, porque uno es vuestro Padre, el que está en los cielos. Evangelio según San Mateo 23:9. Por lo tanto, no acepte estas aberraciones y forme parte del pueblo de Dios. Por los frutos los conoceréis. Hola, yo soy Almeida, educando.
1: 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Reconocido líder es enviado a visitar a Saulo.
2: Son las 2
3: con 30 minutos.
1: Aquí la información. Un importante líder conocido como Ananías ha sido enviado por Dios para visitar a Saulo de Tarso tras el accidente sufrido por este ayer cuando se dirigía a Damasco en busca de simpatizantes de Jesús. Se conoció que Ananías tuvo un sueño en el cual Dios le dio instrucciones precisas de visitar a Saulo, quien se encuentra convaleciente en casa de un amigo suyo. Debes viajar a Damasco y visitar la casa de Judas, que está en la calle llamada Derecha. Allí encontrarás a Saulo, que es de Tarso, y está orando. Debes poner tus manos sobre sus ojos para que recobre la visión, fueron las órdenes de Dios. Ananías dejó saber a Dios su temor frente a esta misión, ya que Saulo es conocido por ser un perseguidor implacable de los amigos de la causa de Jesús. Pero Dios le aseguró que el de Tarso es quien deberá llevar las buenas nuevas a las naciones y a los hijos de Israel. Una buena noticia está en desarrollo.
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1: ¿Ha pensado que tal vez algún día tenga que cuidar de su madre?
2: La mayor parte del tiempo pienso que me gustaría ayudarla. Y lo deseo hacer porque la amo y por todas las cosas que ella ha hecho por mí. Pero al mismo tiempo quiero hacerlo de forma que nunca le muestre falta de respeto.
1: Mi madre tiene ahora casi 90 años. He aprendido los últimos años de vida de los padres que pueden ser una terrible y maravillosa ironía. Él o ella es un adulto lleno de experiencias y sabiduría, y sin embargo, con cada año que pasa, este adulto, que fue tan vital, fuerte y vigoroso, se hace cada vez más y más dependiente de otros. Un compañero de trabajo le dijo esto a una anciana madre: «Mamá, es un privilegio colaborarte con tus necesidades. Nunca podré devolverte todo el amor, cuidado y sacrificio que hiciste por mí a través de los años. Mientras nuestras madres envejecen, necesitamos estar listos para ayudarlas». Un pensamiento final. A medida que se acerque el Día de la Madre, tal vez empiece a enfrentar el cuidado de una madre anciana. Si es así, véalo como un privilegio y una forma de devolverle un poco de lo que ella hizo por usted.
3: Bien, bien.
4: ¿El cortecito de siempre?
3: Sí, el de siempre.
4: Muy bien.
3: Uno así como el tuyo.
4: Excelente. La familia, trabajo.
3: Todo el mundo bien, gracias a Dios.
4: Muy bien. Muy bien. Estamos listos. Hazle una limpiecita por acá. Y ya vamos a estar listos. ¿Sabe una cosa?
3: Sí.
4: Yo no creo que Dios existe.
3: ¿Qué dice eso, mi amigo?
4: Es muy fácil. Al salir a la calle nos damos cuenta de que Dios no existe. Y si no, dígame, si Dios existe, ¿por qué hay tantas personas enfermas? ¿Por qué hay niños abandonados? No, mi amigo, si Dios existiera, no habría sufrimiento, no habría tanto dolor para la humanidad. No puedo entender por qué, si existe un Dios, permite que puedan pasar todas estas cosas.
3: Bueno,
4: que tenga buen día.
3: Hasta la próxima.
4: Hasta luego, señor Luis.
3: Lo propio.

0: ¿Sabe una cosa? Los barberos no existen.
1: ¿Cómo? ¿Y yo qué soy?
0: Los barberos no existen. Porque si los barberos existieran, no habría personas con el pelo tan largo como el de este hombre.
1: Los barberos sí existen. El problema es que esas personas no vienen hacia mí.
0: Exacto. Ese es el punto. Dios sí existe. Lo que pasa es que las personas no van a él. Por eso, mi amigo, hay tanta miseria y dolor en el mundo.
2: Ha llegado la hora de que el Hijo del Hombre sea glorificado. Amarás a Jehová tu Dios con todo tu corazón y con toda tu alma y con todas tus fuerzas. Amarás a tu prójimo como a ti mismo. En cuanto lo hicisteis a uno de estos, mis hermanos más pequeños, a mí lo hicisteis. Que os améis unos a otros como yo os he amado. Esto es mi cuerpo, que por vosotros es dado. Nadie tiene mayor amor que este, que uno ponga su vida por sus amigos. He aquí, yo estoy con vosotros todos los días.

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0: todos nuestros colaboradores, les animamos a no desistir.
1: No sé cómo explicarlo, pero siento que me estoy apagando.

0: ¿Sabías que la Biblia dice así?
1: El pastor Almeida te lo dirá.
0: El texto bíblico de hoy.
2: La Biblia dice:
3: nada hagáis por contienda o por vanagloria, antes bien con humildad, estimando cada uno a los demás como superiores a él mismo, no mirando cada uno por lo suyo propio, sino cada cual también por los de los otros. Filipenses capítulo 2, versos 3 y 4.
4: Así dice la Biblia.
0: Este fue el versículo bíblico de hoy.

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2: Hoy presentamos
3: el Evangelio según Juan, capítulo 15.
4: Yo soy la vid verdadera, y mi Padre es el labrador. Él corta de mí toda rama que no produce fruto y poda las ramas que sí dan fruto para que den aún más. Ustedes ya han sido podados y purificados por el mensaje que les di. Permanezcan en mí y yo permaneceré en ustedes. Pues una rama no puede producir fruto si la cortan de la vid, y ustedes tampoco pueden ser fructíferos a menos que permanezcan en mí. Ciertamente yo soy la vid. Ustedes son las ramas. Los que permanecen en mí y yo en ellos producirán mucho fruto porque, separados de mí, no pueden hacer nada. El que no permanece en mí es desechado como rama inútil y se seca. Todas esas ramas se juntan en un montón para quemarlas en el fuego. Si ustedes permanecen en mí y mis palabras permanecen en ustedes, pueden pedir lo que quieran y les será concedido. Cuando producen mucho fruto, demuestran que son mis verdaderos discípulos. Eso le da mucha gloria a mi Padre. Yo los he amado a ustedes tanto como el Padre me ha amado a mí. Permanezcan en mi amor. Cuando obedecen mis mandamientos, permanecen en mi amor, así como yo obedezco los mandamientos de mi Padre y permanezco en su amor. Les he dicho estas cosas para que se llenen de mi gozo. Así es, desbordarán de gozo. Este es mi mandamiento. Ámense unos a otros de la misma manera en que yo los he amado. No hay amor más grande que el dar la vida por los amigos. Ustedes son mis amigos y hacen lo que yo les mando. Ya no los llamo esclavos, porque el amo no confía sus asuntos a los esclavos. Ustedes ahora son mis amigos, porque les he contado todo lo que el Padre me dijo. Ustedes no me eligieron a mí, yo los elegí a ustedes. Les encargué que vayan y produzcan frutos verdaderos, así el Padre les dará todo lo que pidan en mi nombre. Este es mi mandato. Ámense unos a otros. Si el mundo los odia, recuerden que a mí me odió primero. Si pertenecieran al mundo, el mundo los amaría como a uno de los suyos, pero ustedes ya no forman parte del mundo. Yo los elegí para que salieran del mundo. Por eso el mundo los odia. ¿Recuerdan lo que les dije? El esclavo no es superior a su amo. Ya que me persiguieron a mí, también a ustedes los perseguirán. Y si me hubieran escuchado a mí, también los escucharían a ustedes. Les harán todo eso a causa de mí porque han rechazado a aquel que me envió. Ellos no serían culpables si yo no hubiera venido a hablarles, pero ahora no tienen ninguna excusa por su pecado. Cualquiera que me odia a mí también odia a mi Padre. Si yo no hubiera hecho entre ellos esas señales tan milagrosas que nadie más podría hacer, no serían culpables. Pero la verdad es que vieron todo lo que hice y aún así nos siguen odiando a mí y a mi Padre. Con eso se cumple lo que está registrado en sus escrituras. Me odiaron sin motivo. A ustedes yo les enviaré el abogado defensor, el Espíritu de verdad. Él vendrá del Padre y dará testimonio acerca de mí. Y también ustedes deben dar testimonio de mí porque han estado conmigo desde el principio de mi ministerio.

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1: Yo soy de Newark, New Jersey. Yo fui nacido y criado en esta ciudad. Es fácil creer en la gente cuando ya tienen lo que Dios le ha prometido, pero cuando no lo tienen, qué difícil es. Yo quiero que tú entiendas algo. Si estaban contigo en tus días malos, déjalos que celebren ahora en los días buenos. Pero si no estaban en los días malos, no cualifican para los días... Hello. ¿Por qué yo digo esto? Porque hace 10 años atrás, en esta misma ciudad, me diagnosticaron con cáncer en los huesos. El primer médico me dijo, te mueres en 6 meses. Ahí está mi mamá. El médico la mandó a la funeraria para sacar mi ataúd. Y yo no sé qué flores fueron las que compraron. Las flores se murieron, pero Nuni sigue vivo. Agárrate, que más loco que tu pastor soy yo. Así que, hello.
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1: El primero lo dijo a mami, en 6 meses se muere. Ese que me dijo, en 6 meses se muere, lo enterré yo a los 6 meses y él no me ha enterrado a mí.

0: indestructible.
1: A veces las promesas parecen tan lejanas cuando el corazón está cansado. Las circunstancias hablan fuerte y el miedo intenta apagar la fe lentamente. Pero tus palabras todavía resuenan dentro de mí como un eco eterno. Un eco que atraviesa la noche, rompe el silencio y vuelve a levantar mi esperanza. Y aunque todavía no vea el milagro completo, sigo creyendo en lo que tú dijiste sobre mi vida.

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cuando la opresión viene de noche, cuando el temor toca la puerta, cuando fuerzas espirituales se levantan, Dios rodea tu vida.

Cuando más triste usted se sienta. Cuando sientas que estás pasando por el crisol, por el fuego, por la pajilla o por el embudo. Cuando sientas que pasas por la piedra o por aguas profundas, no olvides sintonizarnos. Aquí estamos para acompañarte, ayudarte y levantarte. Recuerda que Dios prometió acompañarnos todos los días, hasta el fin del mundo.

0: Una de mis historias favoritas en la Biblia es la de José. Su historia es una de muchas dificultades y de increíbles victorias. José mantuvo la visión que Dios le había dado. A pesar de haber sido odiado por sus hermanos, vendido como esclavo, injustamente acusado y puesto en prisión, a pesar de sus pruebas, José mantuvo su integridad y recordó la promesa de Dios de exaltarlo. En última instancia, se convirtió en el hombre más poderoso de Egipto junto al faraón. La autoridad de José le permitió salvar a toda su familia y a la nación de Israel. Es tu historia una de integridad y de confianza en Dios cuando te enfrentas a las adversidades.
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Quiero decirte que incluso para Sansón hubo otra oportunidad más. Cuando Sansón se dio cuenta de lo estúpidamente que había vivido, dijo: Dios, una oportunidad más. Y ese es el Dios que hoy está con nosotros. Un Dios al que quizá le hemos sido infiel, pero Él siempre ha permanecido fiel. Ese es el Dios que tenemos nosotros. Y aunque sientas que es demasiado tarde, nunca es demasiado tarde para consagrarte otra vez como un nazareo. Y finalmente, ¿qué es un nazareo? Un nazareo es alguien consagrado a cultivar la presencia de Dios en su vida y protegerla en favor del pueblo de Dios. Los cronistas judíos hablaban de los nazareos como el estímulo del pueblo de Dios en las guerras. Los nazareos en las guerras se soltaban el pelo y tomaban sus espadas y salían a la batalla. Y cuando el pueblo de Dios veía a los de las cabelleras largas, se llenaban de valor porque dijeron: ha habido una generación que ha cultivado la presencia de Dios y la ha protegido para el beneficio del pueblo. Y Dios nos está llamando una vez más. A convertirnos en protectores de la presencia. Dios solo te dará la medida de su presencia que estés dispuesto a cuidar con celo. Juan capítulo 1 dice que Juan el Bautista vio descender al Espíritu de Dios sobre Jesús en forma de paloma. Lo vio descender sobre él, pero dice una palabra: y lo vio permanecer. Queridos, a mí no me sorprende que ayer el Espíritu Santo descendiese sobre vosotros. Lo que es un desafío es que permanezca sobre vosotros.

Nuestra carne y nuestro corazón desfallecen, más la roca de nuestro corazón y nuestra porción es Dios, y lo es para siempre. Por eso no tememos a que el enemigo se levante y nos asedie. El Señor Todopoderoso prometió estar con su pueblo. 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

0: hay tiempo que perder. A la humanidad le esperan tiempos angustiosos. El mundo está agitado con el espíritu de guerra. Pronto ocurrirán las escenas de angustia que se describen en la profecía bíblica. Implantarán un microchip para el control mundial de los pueblos, naciones y lengua. Debe usted estar alerta y no permitir, por ninguna razón y por ninguna circunstancia, el usted ser marcado. Lea pues Apocalipsis 14, versículo 9 al 11 y Apocalipsis capítulo 16, versículo 2. La profecía del capítulo 11 de Daniel casi se ha cumplido por completo. Mucha de la historia que ha ocurrido en cumplimiento de esta profecía se repetirá. En el versículo 30 se habla de un poder que se enojará contra el pacto santo y hará su voluntad. Volverá pues y se entenderá con los que abandonen el pacto santo. Escenas semejantes a las que se describen en estas palabras ocurrirán. Estás advertido. Hola, yo soy Almeida, educando.
1: Déjame ver. Primero, pedirle disculpas a la señora que insulté la semana pasada. Segundo, pedirle disculpas a mi jefe por no haber desempeñado mi trabajo durante todo el año. Tercero...
2: Suena a un día muy atareado, Luis.
1: Me siento muy mal de cómo traté a la gente este año. Así que quiero pedir perdón de todos los daños que causé antes que termine el año.
2: Qué bien, Luis. Estoy orgulloso de ti. Déjame ver tu lista. Luis, tienes más de 1,000 cosas por las cuales pedir perdón.
1: Quizás debí haber comenzado antes.
2: Nuestra palabra para hoy es lamento. Vive tu vida de tal manera que cuando llegues al fin no tengas de qué lamentar. Acepta a Jesús hoy y jamás lo lamentarás. 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
1: Ricardo, perdóname por no haberte pagado antes. Aquí están los $5 que te debo. Lo siento.
2: Me debes 100.
1: Como dije, perdóname.

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seguimos contigo. Hay un ambiente de gloria. Y recuerda, valiente es aquel quien lucha sin bajar los brazos ante los reveses de la vida. Aquel que soporta mil caídas y a pesar de todo, vuelve a levantarse. Continuamos con esta otra melodía para tu edificación.

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1: Momentos de la creación. Hola, soy Milton de los Santos. Para calcular la edad de la Tierra con datos empíricos, se requiere de presuposiciones. Los científicos que calculan la edad de las rocas, utilizando por ejemplo la datación de uranio-plomo, son personas inteligentes y totalmente capaces de realizar experimentos meticulosos. Su cuidado junto con su tecnología significa que realizan mediciones muy exactas de las cantidades de uranio y plomo, aunque estas medidas muestran directamente la edad de la roca. Para calcular la edad debemos hacer tres presupuestos. Primero, que no hubo plomo en la roca original. Segundo, que no se haya agregado ni quitado plomo de la roca en ningún momento. Y tercero, que la media vida del uranio nunca haya cambiado. La media vida nos da una idea sobre la velocidad de cambio del uranio a plomo. Imagine encontrar un reloj de arena sobre una mesa. Para calcular cuánto tiempo ha estado funcionando, puede medir la cantidad de arena en la cámara inferior y superior y la velocidad en la que la arena está fluyendo. Utilizando estos datos, podría calcular cuánto tiempo hace que el reloj fue colocado. Pero usted no sabe si toda la arena estaba en la parte superior al inicio y no sabe si el reloj fue sacudido para acelerarlo. A distintos supuestos se le da una respuesta diferente, por lo que la única forma segura de saber la edad de la Tierra es usar la información que Dios nos da en la Biblia.

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0: 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Comienza tu día con este mensaje. Todo lo puedo en Cristo que me fortalece. Que el Señor nos ilumine, con su luz, nos guíe con su sabiduría, y nos bendiga con su amor. Esta otra melodía se escucha por la preferida, Estados Unidos. Le agradecemos por estar con nosotros.
1: Hay algo que sucede cuando entras en su presencia. Las cargas se sueltan, el corazón se aligera y lo que estaba roto comienza a sanar.

0: ¿Sabías que la Biblia dice así?
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0: El texto bíblico de hoy.
2: La Biblia dice:
3: No améis al mundo, ni las cosas que están en el mundo. Si alguno ama al mundo, el amor del Padre no está en él. Primera de Juan, capítulo 2, versículo 15.
4: Así dice la Biblia.
0: Este fue el versículo bíblico de hoy.

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Dicho esto, seguimos con cientos de ustedes, disfrutando la buena música y la impactante transmisión para el día de hoy.

0: La radio te informa la hora. Son las 5 en punto.
1: Estaba entonces enfermo uno llamado Lázaro, de Betania, la aldea de María y de Marta, su hermana. María, cuyo hermano Lázaro estaba enfermo, fue la que ungió al Señor con perfume y le enjugó los pies con sus cabellos. Enviaron pues las hermanas para decir a Jesús: Señor, he aquí el que amas está enfermo. Oyéndolo Jesús dijo: Esta enfermedad no es para muerte, sino para la gloria de Dios, para que el Hijo de Dios sea glorificado por ella. Y amaba Jesús a Marta, a su hermano y a Lázaro. Cuando oyó pues que estaba enfermo, se quedó 2 días más en el lugar donde estaba. Luego, después de esto, dijo a los discípulos: Vamos a Judea otra vez. Le dijeron los discípulos: Rabí, ahora procuraban los judíos apedrearte, y otra vez vas allá. Respondió Jesús: No tiene el día 12 horas. El que anda de día no tropieza, porque ve la luz de este mundo. Pero el que anda de noche tropieza, porque no hay luz en él. Dicho esto, les dijo después: Nuestro amigo Lázaro duerme, mas voy para despertarle. Dijeron entonces sus discípulos: Señor, si duerme, sanará. Pero Jesús decía esto de la muerte de Lázaro, y ellos pensaron que hablaba del reposar del sueño. Entonces Jesús les dijo claramente: Lázaro ha muerto. Y me alegro por vosotros, de no haber estado allí, para que creáis. Mas vamos a él. Dijo entonces Tomás, llamado Dídimo, a sus condiscípulos: Vamos también nosotros para que muramos con él. Vino pues Jesús y halló que hacía ya 4 días que Lázaro estaba en el sepulcro. Betania estaba cerca de Jerusalén, como a 15 estadios, y muchos de los judíos habían venido a Marta y a María para consolarlas por su hermano. Entonces Marta, cuando oyó que Jesús venía, salió a encontrarle, pero María se quedó en casa. Y Marta dijo a Jesús: Señor, si hubieses estado aquí, mi hermano no habría muerto. Mas también sé ahora que todo lo que pidas a Dios, Dios te lo dará. Jesús le dijo: Tu hermano resucitará. Marta le dijo: Yo sé que resucitará en la resurrección, en el día postrero. Le dijo Jesús: Yo soy la resurrección y la vida. El que cree en mí, aunque esté muerto, vivirá. Y todo aquel que vive y cree en mí, no morirá eternamente. ¿Crees esto? Le dijo: Sí, Señor. Yo he creído que tú eres el Cristo, el Hijo de Dios, que has venido al mundo. Habiendo dicho esto, fue y llamó a María, su hermana, diciéndole en secreto: El Maestro está aquí y te llama. Ella, cuando lo oyó, se levantó de prisa y vino a él. Jesús todavía no había entrado en la aldea, sino que estaba en el lugar donde Marta le había encontrado. Entonces los judíos que estaban en casa con ella y la consolaban, cuando vieron que María se había levantado de prisa y había salido, la siguieron diciendo: Va al sepulcro a llorar allí. María, cuando llegó a donde estaba Jesús, al verle, se postró a sus pies, diciéndole: Señor, si hubieses estado aquí, no habría muerto mi hermano. Jesús entonces, al verla llorando, y a los judíos que la acompañaban también llorando, se estremeció en espíritu y se conmovió. Y dijo: ¿Dónde le pusisteis? Le dijeron: Señor, ven y ve. Jesús lloró. Dijeron entonces los judíos: Mirad cómo le amaba. Y algunos de ellos dijeron: ¿No podía este, que abrió los ojos al ciego, haber hecho también que Lázaro no muriera? Jesús, profundamente conmovido otra vez, vino al sepulcro. Era una cueva y tenía una piedra puesta encima. Dijo Jesús, «Quitad la piedra». Marta, la hermana del que había muerto, le dijo, «Señor, hiede ya, porque es de 4 días». Jesús le dijo, «No te he dicho que si crees, verás la gloria de Dios». Entonces quitaron la piedra de donde había sido puesto el muerto. Y Jesús, alzando los ojos a lo alto, dijo, «Padre, gracias te doy por haberme oído. Yo sabía que siempre me oyes, pero lo dije por causa de la multitud que está alrededor, para que crean que tú me has enviado». Y habiendo dicho esto, clamó a gran voz, «Lázaro, ven fuera». Y el que había muerto salió, atadas las manos y los pies con vendas y el rostro envuelto en un sudario. Jesús les dijo, «Desatadle y dejadle ir».
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0: cómo están vendiendo a la República Oriental del Uruguay e introduciéndola en el nuevo orden mundial de lleno. Les vamos a exponer todo esto para que el resto del mundo sepa qué es lo que está sucediendo en nuestro Uruguay. La bienvenida al hermano Cristian.
1: Hoy un tema muy importante y que nos va a dar mucha revelación de los planes Illuminati para el nuevo orden mundial.
0: Urgente, nuevo orden mundial en Uruguay. Chip obligatorio. Sí, señor. Chip obligatorio para perros. Les cuento en qué consiste esto. Para identificar al perro, o sea, a la mascota y a su propietario. Desde el 1 de enero del 2018, todos los perros y todos sus dueños deben estar inscritos en el Registro Nacional de Animales de Compañía, conocido como RENAC. El chip tiene un costo de alrededor de 500 pesos uruguayos, aproximadamente 18 dólares. Se coloca una sola vez en el animal y tiene un código único y el tamaño de un granito de arroz, exactamente igual que el chip para humanos. Dicen que no le genera ningún problema de salud al animal. ¿Será esto o no? Probablemente esto no sea verdad, porque hay muchos que han mencionado que el chip para humanos a la larga traen cáncer. Lo más probable es que este chip también le traiga cáncer al animal. Esto es absolutamente obligatorio. Aquí ya es una especie de dictadura. Esto es una ley que, si la persona no la cumple, van a dar un tiempo para que las personas cumplan con la ley, y si no lo hacen, bueno, van a pasar a fiscalizar después.
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0: Y la pregunta de hoy es del libro de Apocalipsis. Ojea cualquier libro acerca de los últimos días y va a encontrar algo acerca de la marca de la bestia en Apocalipsis 13. El apóstol Juan nos dice que la bestia forzará a toda persona a recibir una marca sin la cual nadie podrá comprar o vender, sino el que tenga la marca. John, hay muchas teorías acerca de lo que significa esa marca misteriosa. ¿Es figurada, literal? ¿Qué significa?
1: Bueno, lo mejor que podemos decir acerca de eso es que de alguna manera el anticristo va a marcar a la gente que le pertenece. Pero exactamente, ¿qué será eso? No podemos estar seguros. Habrá una marca en la frente, habrá una marca en la mano que le permitirá a la gente funcionar en esa economía de ese día. No está lejano de donde estamos hoy día. Todos entendemos los códigos de barras, todos entendemos los chips que le dan a la gente todo tipo de datos e información. Y tener un código de barras en las cabezas de las personas, o un código de barras en sus manos, o un chip en ellos que les permite funcionar en ese sistema económico dirigido por el anticristo, realmente eso no es algo que vaya más allá de nuestra imaginación en este mundo tecnológico que está avanzando rápidamente. Pero saber precisamente qué significa, no podemos tener la certeza absoluta. Pero lo que nos indica es que el anticristo va a controlar el mundo y va a llegar al punto de que cada individuo en el mundo será identificado y señalado para poder funcionar porque se ha sometido al dominio del anticristo.
2: Mensajes, spots y cápsulas. Este es un estudio realizado a dos familias de la misma ciudad en el siglo XIX. Mostraremos cómo la influencia de los padres influye hasta nuestra generación. Max fue un incrédulo y su esposa era atea. Ambos tenían malos antecedentes. Tuvieron 1026 descendientes. En la familia de Max se encontraron 330 muertos prematuros, 100 convictos por delitos diversos, varios con cadena perpetua y uno con pena de muerte. Había 109 viciosos incurables, y familias enteras dedicadas a la prostitución y 102 alcohólicos. La rehabilitación de esta gente le costó al gobierno de Estados Unidos $1,100,000.
3: $1,100,000.
2: Jonathan, predicador cristiano, y su esposa, una fiel creyente. Se pudieron ubicar 1,394 descendientes. La familia de Jonathan, en sus descendientes, 295 de ellos lograron graduarse en la universidad, de los cuales 13 fueron rectores de la universidad, 75 fueron profesores, 3 fueron elegidos senadores de Estados Unidos, 3 fueron gobernadores estatales, otros fueron enviados como embajadores a países extranjeros, 30 fueron jueces, 100 fueron abogados, 75 fueron oficiales del ejército, 100 de ellos fueron famosos misioneros, predicadores destacados, otros 80 desempeñaron algún tipo de cargo público, de los cuales 3 fueron alcaldes de grandes ciudades. Uno fue el contralor del Departamento del Tesoro de los Estados Unidos. Otro fue vicepresidente de los Estados Unidos. Ninguno de ellos costó un centavo para el gobierno de Estados Unidos. Al contrario, aportaron mucho. Dios, como cabeza en el hogar, es una garantía para las siguientes generaciones. ¿Y en tu casa ya lo tienes? Mensaje.

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1: Eso no es nada por esa hipocresía. No, yo no me he visto así por eso. Esa es la levadura. Tú, no, yo no me he visto para provocar. Tú no te viste para provocar, pero si provocas, tienes que cambiar. Aunque tú no lo hagas. Además, creo que ahí hay levadura. Porque tú no eres loca. Tú no vienes de un convento, tú no eras monja porque tú eres de Capotillo. ¿Cuántos están aquí todavía? Tú sabes cómo una mujer se viste cuando quiere que un hombre la mire. Entonces no me venga aquí a venirte de que con una falda de que de por aquí arriba con 30 libres piernas como tienen las mujeres de Liapiña. ¿Cuántos están aquí todavía? Y engancharte en unos tacos que se ponen del tamaño mío a modelar la iglesia. Y todo el mundo está orando porque nosotros llegamos temprano y ella llega a las 8. Taquiti, taquiti, taquiti, taquiti. Y todo el mundo mira para atrás porque son siervas rompepecuesos. Alaba la gloria. ¿Cuáles son las siervas rompepecuesos? Las que cuando le pasa a alguien por el lado, el hombre se va así, la columna vertebral se le dobla y los viejitos chocan. Abre la boca y adora a Dios. ¿Hay alguien aquí todavía? Ah, ¿te estás riendo? Esto no es para que tú te dividas de las iglesias que predican así. Te estamos predicando para que te cuides. Porque si tú por tu cuerpo haces que alguien peque, se pierde él porque pecó. Y te pierdes tú por hacerlo caer. Ay, de aquellos que hagan tropezar a uno de estos pequeñitos que creen mi nombre. Mejor le fuese que se amarre una piedra de molino al cuello y se lance a lo profundo del mar. Alguien va a orar. O ya, ya ni los que andan conmigo pueden orar. Abre la boca y adora a Dios. ¿Hay alguien aquí todavía? ¿Por qué tan enfocado en las cosas de la tierra? ¿Sabe por qué? Porque todas las modas del mundo ellos la usan. Aquí hay gente que no puede abajarse, porque si se abaja se le rasga el pantalón. Porque ¿quién sacó esto? Los impíos han dicho que un pantalón a la moda es un pantalón que te ha apretado de arriba abajo. Pantalones que ahora tú no sabes cuáles son los pantalones de hombre. Apretado de arriba abajo. Y vienen a tocar los instrumentos apretados de arriba abajo. Y vienen a desatar código. Ah, yo veo arroz campo. Yo veo arroz la garza que entran a tus graneros y se llenan. Yo veo que hay una mujer aquí que está peleando con una bruja. Pero hoy Dios le entrega una espada en la mano. Mueve la espada que Dios corta a la bruja. Mueve la espada. Ya estamos hartos de eso. Ya estamos cansados de que se llenen los graneros. Ya estamos cansados de los minibús. Ya estamos cansados de la jipeta. Puede hablar un chin de palabra, bebé. Hay iglesias que necesitan halago.

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2: Y venimos ante ti, oh Dios, sedientos, cansados, conscientes de nuestra necesidad de ti, más que de cualquier otra cosa.

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0: Un hombre ciego estaba en la esquina del pueblo y tenía en su mano una linterna. De repente, un forastero mirándolo le pareció curioso: si es ciego, ¿para qué necesita la linterna? Y le preguntó: amigo, ¿para qué la linterna si tú no puedes ver? Es muy fácil, respondió el ciego. Cuando voy camino a mi casa, algunos por la oscuridad no pueden ver. Al encender la linterna, ellos son guiados y no se golpean ni se tropiezan. Jesús dijo: hay quienes tienen ojos, pero no ven. ¿Es usted acaso de aquellas personas que al mirar la noticia, la violencia, enfermedades nuevas, la pérdida de valores en nuestra familia, aún desastres naturales, y tú dices: nada está pasando? Abre tus ojos. Jesucristo viene pronto. Todo es cumplimiento de la palabra de Dios. Esto es La Voz del Cielo.
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2: Tu hijo terminará mal si como padre haces estas 5 cosas. 1. Padre que le da a su hijo todo lo que pide, el hijo crecerá pensando que la vida es fácil. 2. Padre que se ríe cuando su hijo dice groserías, el niño crecerá pensando que la falta de respeto es normal y divertida. 3. Padre que no disciplina a su hijo por su mala conducta, el hijo crecerá sin reglas y sin normas. 4. Padre que vive limpiando el desorden que deja su hijo, el hijo crecerá creyendo que otros pueden asumir sus responsabilidades. Y por último, el padre que deja al hijo en la tablet, en el teléfono, en el internet, por horas, sin horarios, el hijo crecerá creyendo que no existen límites y que puede hacer lo que quiera. El libro de Proverbios dice que la vara y la disciplina dan sabiduría al muchacho, más el que es consentido avergüenza a la madre. Por otro lado, Proverbio también dice que corrijas al niño y te dará descanso, dará alegría a tu alma.
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3: Escuche esto. Los gobiernos someterán y llevarán a la población a un caos fatal, buscando establecer más leyes para poder organizar el país. Estados Unidos, por ejemplo, busca incrementar a largo plazo el salario mínimo a $15 en la nación para antes del año 2030. Pero lo que esto provocará será un costo de vida mucho más alto. El rico se hará más rico y el pobre será más pobre. Y siendo que el costo de vida estará comprometido, el gobierno aprovechará para ofrecer beneficios irrefutables al que voluntariamente acepte la colocación del moderno microchip con la más alta fabricación y tecnología. Y grandes multitudes correrán locamente a implantarse el microchip con la espera de recibir dichos beneficios. El objetivo y la finalidad es la misma. Control masivo de forma total de los pueblos y lenguas. Los gobiernos pensarán que la única forma de saber lo mínimo de los movimientos de cada residente para controlar su finanza, localización y actividades será la implantación de un microchip de radiofrecuencia con la más alta tecnología habida en el mundo. Y es entonces que nadie podrá comprar ni vender y los pueblos quedarán atrapados en un sistema electrónico y digital donde no habrá retorno ni habrá salida alguna. Los hombres se lamentarán, será el lloro y crujir de dientes. Al llegar dicho tiempo y época, se cumplirá en su totalidad la profecía de Apocalipsis 13 y 14. Nadie podrá comprar ni vender, será un control total, masivo y mundial. Nadie podrá salir ni entrar a ningún país. No podrán abordar avión, no se podrá rentar ni apartamentos ni vehículos. No se podrá tener cuenta bancaria ni acceder a ellas a no ser que estés dentro del sistema. No tendrán acceso a edificios, oficinas, supermercados, negocios. No se podrá comprar propiedades y no solo esto. No podrá trabajar en ninguna parte. Será un acorralamiento total. Todo estará controlado y de usted no estar dentro del sistema, usted será considerado enemigo del Estado. Usted será considerado terrorista y ahí usted será cazado o perseguido. No habrá salida ni escapatoria. La Biblia dice, nadie escapará. Serán días de oscuridad, de llanto y de crujir de diente. Será día de grande aflicción. Serán los días más tenebrosos y oscuros que la raza humana haya vivido. Y mientras todo esto se perfila, hay una iglesia sin mancha ni arruga que espera ansiosamente el arrebatamiento para un viaje de gloria y sin retorno. Y lo primero que celebraremos serán las bodas del Cordero. Te invitamos a las bodas. Tu silla y mesa están allí y sobre ella una hermosa corona de oro. Hola, ¿qué tal? Yo soy Almeida, educando.
4: Los neandertales eran completamente humanos. Los científicos solían pensar que los neandertales eran brutos, ignorantes, infrahumanos. Pero los científicos creacionistas reconocen que los neandertales tenían todos los distintivos de seres humanos. Utilizaban fuego, enterraban a sus muertos con rituales y utilizaban herramientas para cazar. Con más de investigación, los científicos se dieron cuenta que los neandertales al parecer también usaban joyas y maquillaje. Incluso trataban los huesos rotos. Un nuevo descubrimiento sugiere que los neandertales que solían hacer sus hogares en cuevas, la dividían en habitaciones específicas y tenían agua caliente. Pocos científicos piensan en la actualidad que fueron brutos infrahumanos. Por un tiempo parecía que no se podría confiar en la palabra de Dios. Pero como siempre, la ciencia finalmente se pone al corriente con lo que ha dicho la Biblia desde el principio. Tal como se relata en Génesis 1.
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6: Gracias, Señor. Aleluya, porque en el momento...

Para poder llevar una vida victoriosa en Cristo, debes leer la Biblia, orar y ayunar. Si todavía no lo has hecho, no olvides, el diablo anda como león rugiente, buscando a quien devorar. Serás una presa fácil.

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3: ¿Su familia lo describiría como una persona genuina o falsa?
4: En nuestra familia, como se ven las cosas, no es tan importante a como son realmente. Nosotros preferimos la horrible verdad que la bonita apariencia de las cosas. En muchas familias es más significativo que la gente piense que se tiene un buen matrimonio a tener uno en realidad.
3: Había un joven abogado que acababa de instalarse en su primera práctica. Tratando de impresionar a la gente que pasaba por su oficina, él pretendía estar al teléfono discutiendo sus logros. Un hombre entró a su oficina y le dijo: «Soy de la compañía telefónica y vengo a instalar su teléfono». Ese abogado quedó como un falso. Pienso que a veces ponemos expectativas más altas sobre nosotros de las que otros lo hacen. Su cónyuge y familia lo aceptarán gustosamente por lo que usted realmente es. Usted nunca tendrá una fuerte relación en su matrimonio si esa relación está construida sobre falsas impresiones. Un pensamiento final: Dios le hizo y Dios lo ama tal como es. Si usted se acepta y vive honestamente, usted podrá ver su matrimonio y sus relaciones familiares fortalecidas.
5: Un minuto. Un minuto sirve para sonreír a otros, para ti y para la vida. Un minuto sirve para ver el camino, admirar una flor, sentir la grama mojada e incluso percibir la transparencia del agua. Un minuto sirve para escuchar el silencio. Es en un minuto en que uno dice el sí o el no que cambiará toda tu vida. Un minuto para un apretón de mano y conquistar a un nuevo amigo. En un minuto se puede amar, buscar, compartir, perdonar, esperar, crecer y vencer. Recuerda que tu tiempo es hoy. La vida es ahora. Que el reloj de tu vida marque cada minuto al compás de los latidos de tu corazón.

Desde nuestros estudios en el Aposento Alto, seguimos llevándote música selecta. Recuerde, mi amigo, mi amiga, nunca te creas tan grande como para no necesitar ayuda de nadie. La Biblia aún enseña en Proverbios 17, versículo 17, en todo tiempo ama el amigo. Y es como un hermano en tiempo de angustia. Dicho esto, continuamos escuchando ahora buena música.

0: ¿Sabías que la Biblia dice así?
1: El pastor Almeida te lo dirá.
0: El texto bíblico de hoy.
2: La Biblia dice:
3: una cosa he demandado a Jehová, y esta buscaré, que esté yo en la casa de Jehová todos los días de mi vida, para contemplar la hermosura de Dios y para inquirir en su templo. Salmo capítulo 27, versículo 4.
4: Así dice la Biblia.
0: Este fue el versículo bíblico de hoy.

Un nuevo despertar, hay un nuevo amanecer. Podemos decir que todo es gracias a Dios. Claro está que nuestro deseo es que hoy todo te salga bien. Que las bendiciones de Dios abunden en tu vida y en tu alrededor. Y que tu corazón nunca deje de sonreír. Alegra tu día y la de un amigo. 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
1: Escuchen, hijos míos.
2: Hoy presentamos
3: el Evangelio según Juan, capítulo 9.
4: Mientras caminaba, Jesús vio a un hombre que era ciego de nacimiento.
5: Rabí, ¿por qué nació ciego este hombre? ¿Fue por sus propios pecados o por los de sus padres?
6: No fue por sus pecados, ni tampoco por los de sus padres. Nació ciego para que todos vieran el poder de Dios en él. Debemos llevar a cabo cuanto antes las tareas que nos encargó el que nos envió. Pronto viene la noche, cuando nadie puede trabajar. Pero mientras estoy aquí, en el mundo, yo soy la luz del mundo.
4: Luego escupió en el suelo, hizo lodo con la saliva y lo untó en los ojos del ciego. Le dijo:
6: ve a lavarte en el estanque de Siloé.
4: Siloé significa enviado. Entonces el hombre fue, se lavó y regresó viendo. Sus vecinos y otros que lo conocían como un pordiosero ciego se preguntaban:
7: ¿no es ese el hombre que solía sentarse a mendigar?
4: Algunos decían que sí, y otros decían:
8: no, solo se le parece.
4: Pero el mendigo seguía diciendo:
9: sí, soy yo.
7: ¿Quién te sanó? ¿Cómo sucedió?
9: El hombre al que llaman Jesús hizo lodo, me lo untó en los ojos y me dijo: ve al estanque de Siloé y lávate. Entonces fui, me lavé y ahora puedo ver.
10: ¿Dónde está él ahora?
9: No lo sé.
4: Entonces llevaron ante los fariseos al hombre que había sido ciego, porque era día de descanso cuando Jesús hizo el lodo y lo sanó. Los fariseos interrogaron al hombre sobre todo lo que había sucedido y les respondió:
9: él puso lodo sobre mis ojos y cuando me lavé, pude ver.
4: Algunos de los fariseos decían:
11: ese tal Jesús no viene de Dios porque trabaja en el día de descanso.
4: Otros decían:
12: pero ¿cómo puede un simple pecador hacer semejantes señales milagrosas?
4: Así que había una profunda diferencia de opiniones entre ellos. Luego los fariseos volvieron a interrogar al hombre que había sido ciego.
13: ¿Qué opinas del hombre que te sanó?
9: Creo que debe de ser un profeta.
4: Aún así, los líderes judíos se negaban a creer que el hombre había sido ciego y ahora podía ver. Así que llamaron a sus padres.
13: ¿Es este su hijo? ¿Es verdad que nació ciego? Si es cierto, ¿cómo es que ahora ve?
4: Sus padres contestaron:
14: sabemos que él es nuestro hijo y que nació ciego.
15: Pero no sabemos cómo es que ahora puede ver, ni quién lo sanó.
14: Pregúnteselo a él. Ya tiene edad para hablar por sí mismo.
4: Los padres dijeron eso por miedo a los líderes judíos, quienes habían anunciado que cualquiera que dijera que Jesús era el Mesías sería expulsado de la sinagoga. Por eso dijeron:
15: ya tiene edad suficiente. Entonces pregúntenle a él.
4: Por segunda vez llamaron al hombre que había sido ciego y le dijeron:
12: es Dios quien debería recibir la gloria por lo que ha pasado. Porque sabemos que ese hombre,

0: Los de Moisés. Sabemos que Dios le habló a Moisés, pero no sabemos ni siquiera de dónde proviene este hombre.
1: ¡Qué cosa tan extraña! A mí me sanó los ojos, y ustedes ni siquiera saben de dónde proviene. Sabemos que Dios no escucha a los pecadores, pero está dispuesto a escuchar a los que lo adoran y hacen su voluntad. Desde el principio del mundo, nadie ha podido abrir los ojos de un ciego de nacimiento. Si este hombre no viniera de parte de Dios, no habría podido hacerlo.
2: ¡Tú naciste pecador hasta la médula! ¿Acaso tratas de enseñarnos a nosotros?
3: Y lo echaron de la sinagoga. Cuando Jesús supo lo que había pasado, encontró al hombre y le preguntó:
4: ¿Crees en el Hijo del Hombre?
1: ¿Quién es, Señor? Quiero creer en él.
4: Ya lo has visto. Y está hablando contigo.
1: Sí, Señor. Creo.
3: Y adoró a Jesús. Entonces Jesús le dijo:
4: Yo entré en este mundo para hacer juicio, para dar vista a los ciegos y para demostrarles a los que creen que ven, que en realidad son ciegos.
3: Unos fariseos que estaban cerca lo oyeron y le preguntaron:
0: ¿Estás diciendo que nosotros somos ciegos?
4: Si fueran ciegos, no serían culpables, pero siguen siendo culpables porque afirman que pueden ver.

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1: Escuchen, hijos míos.

0: usted tenga en el día de hoy una fe de quilates.
1: He leído la historia de José, una historia que me gusta mucho. ¿Por qué? Porque en esta historia usted encuentra y descubre que aquí no hay intocable, que a cualquiera se le mete el diablo. Usted diría, pero Belsa, no utilice esa palabra predicadora, porque los creyentes le tienen un cupo a Satanás como un miedo que cuando usted lo menciona, ellos no se quieren ir de la actividad. Hay hermanos que juegan al cristiano, pero hay otros que están dispuestos hasta perder la vida por causa de Jesús. Hay gente que ama a Cristo y que tiene una deuda con Él. Hay gente que sabe y reconoce de dónde Dios lo sacó. La palabra establece que empezó el propósito con José. ¿Qué pasó con José? José soñó. Bendito sea el Cristo que vive con todo el sueño. Todo

Si estás pasando por algún problema o alguna situación, yo te digo que el secreto es adorarle. Solamente adora a tu Dios, adora a Jesús.

Recuérdate que no importando por la situación que estés pasando, Dios está dispuesto a sanar tus heridas. Solamente adórale y esas cadenas se caerán.

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0: Las escenas más antiguas de pastores que cuidan a sus rebaños siempre están acompañadas de ciertos instrumentos que necesariamente estos deben llevar en su mano. Una vara y un cayado, así como lo menciona David en este Salmo 23. De hecho, desde muy jovencito, había sido un experto en el uso de estos instrumentos indispensables para trabajar como pastor. Nunca hubiera derrotado al enorme Goliat si no hubiera sido tan preciso en la destreza y puntería adquirida en el desierto. La vara era un palo extenso, recto y firme, que más allá de usarse para defenderlas de las amenazas de las fieras, también se usaba para contarlas y para examinarlas. La lana podía ocultar lastimaduras o parásitos, y debido a eso, con la vara, el pastor exploraba su estado. Otra de sus utilidades era que con la vara, el pastor disciplinaba en el caso de que una de ellas se apartara de su lugar seguro. Por otra parte, el cayado también tenía un fin determinado. Servía para atraer a las ovejas perdidas hacia sí mismo y hacia las otras del rebaño. Jamás se usaba para golpear, siempre para atraer. Si nosotros le permitimos a Jesús pastorear nuestras vidas, sometiéndonos por fe a su voluntad, también cuidará de nosotros como si fuera un pastor. Utilizará disciplina para enseñarnos a elegir y andar por buenos caminos, pero a la vez nos protegerá de lo que nos pueda destruir. No se cansará de atraernos hacia su comunión una y otra vez, de manera amorosa y directa para mostrarnos su interés y compasión. Él establece ese contacto cuidadoso, correctivo, cercano, porque somos suyos. El ser humano, por naturaleza, es propenso a hacer lo que siente y lo que quiere, perdiendo el sentido de pertenencia hacia su Creador. Pero Él viene a nosotros y nos alienta, nos examina, nos conforta y satisface por su Espíritu a fin de darnos comunión y darnos seguridad.
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pasó en esta parábola, un desenlace como viene para cada uno de nosotros. A su nombre sea toda la gloria. Pero lo más poderoso es, aleluya, no fue cómo murió, sino hacia dónde fue dirigido después de la muerte. Gloria a Dios, porque la victoria no es cómo muera, sino a dónde vas después que te mueres. Están demasiado serios, no sé lo que le está pasando, no siento como mucha fuerza. La Biblia dice que era maltrato por todos los lados. Pero llegó el día que murió Lázaro, y cuando este murió fue llevado al seno de Abraham. ¿Sabe lo que significa el seno? El pecho. Y cuando dice el seno, no está hablando del cielo, está hablando del reposo de la promesa abrahámica que venía sobre los hombres. Todo aquel que vive una vida correcta bajo el pacto de fe, el día que parta de esta tierra tendrá un reposo en la presencia de Dios. Están muy serios, griten en que sea amén y gloria a Dios a eso. Mas el rico que creía que tenía todo comprado, este fue llevado a un lugar de tormento llamado el Hades. Y allí gritaba y decía: Padre Abraham, háblale al

perfectamente. Y eso fue un muro y una muralla que se construye, una muralla que impedía que Lázaro pudiera, o el rico, llegar donde estuviera, donde estaba Lázaro. Y ese muro no se construye en el cielo o en el día de la muerte. Ese muro se construye en la tierra. Cuánta gente que me están oyendo aquí en este día, que cada día hacen un muro que los separa más de Dios. Hacen una muralla y le ponen cemento, varilla y blo para separarse de su conexión con el cielo. Bueno, es tan serio. Ese muro, gloria a Dios, se construye haciendo todo lo contrario a lo que Dios mandó a que tú hicieras. Dios me habló y me dijo, camina por la palabra. Aparentemente no estaba loco. Y mucha gente tiene esta palabra como una locura. Arrepiéntanse porque viene un gran diluvio. Ven trajondo ahora. Pero que aquí nunca ha llovido. Lo que ha subido un vapor. Una voz de alerta.

0: tomado y el otro será dejado. Estarán dos moliendo en un molino. El uno, alguien puede decir amén aquí, por favor. Esto no lo predica nadie, pero esto hay que hablarlo claro. La realidad y el desenlace de la muerte y la vida es una realidad entre los hombres. Mire el lío del diablo que hay en la capital, que los primeros delincuentes son los jueces, cogiendo cuarto y se están matando. Y los que están llamados a traer orden son los primeros que tienen el país en desorden. Están aquí todavía.
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Los rectos lo verán y se alegrarán, y toda iniquidad cerrará su boca. ¿Quién es sabio y guardará estas cosas y entenderá las misericordias?

que sacia al alma menesterosa y llena de bien al alma hambrienta. Los que moraban en tinieblas y sombras.

Los rectos lo verán y se alegrarán, y toda iniquidad cerrará su boca. ¿Quién es sabio y guardará estas cosas y entenderá las misericordias?

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1: Un carismático líder que destaca sobre todos los demás. ¿Se está acercando el día del juicio final? Muchos creen que el efecto Nostradamus ya está ocurriendo, pues las antiguas profecías coinciden con los cataclismos más recientes. Pero hay quien considera que el curso de los acontecimientos es irrevocable.
2: Si el destino dependiese de la voluntad del hombre, podríamos cambiarlo. Pero no hay elección.
1: La profecía bíblica advierte sobre un anticristo que destruirá la humanidad. Si aceptamos la teoría de que Napoleón y Hitler fueron los dos primeros, ¿qué podría reservarnos el tercero y más astuto de los anticristos? ¿Podría tratarse de una persona real y no simplemente de un concepto simbólico?
2: Según las últimas profecías que condenan la Tierra, nos dirigimos irremediablemente hacia el fin del mundo. Y las profecías siempre se cumplen.
3: Manchado con crímenes, terribles adulterios, gran enemigo de todo el género humano, que será peor que abuelos, tíos y padres, en hierro, fuego, agua, sanguinario e inhumano.
1: Ahora la pregunta es, ¿existe en la actualidad algún dirigente que cumpla con los criterios expuestos en estas profecías? Los críticos señalan que prácticamente todos los líderes mundiales han sido acusados de coincidir con el perfil del anticristo. Pero eso dependía de lo que era popular o no en esa época concreta.
3: El perfil de este individuo cambia con el tiempo, prácticamente cada década. En los años 70, lo más probable habría sido identificar al anticristo con alguien como Henry Kissinger.
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¿Se imagina comer la misma comida como le sucedió a los israelitas durante 40 años? Cada mañana juntaban la dulce supercomida, o sea, el maná que Dios les proveía, y la cocinaban sin que quedara nada para el día siguiente, a menos que fuera para el día de reposo. Éxodo 16, 23 al 26. Ah, pero cuánto añoraban la buena comida que habían disfrutado en Egipto, aunque el alto costo de tenerla implicó crueldad y esclavitud. A veces nosotros también lamentamos que nuestra vida no es como solía ser, o tal vez lo rutinario nos volvió insatisfecho. Pero Éxodo 16 nos habla de la fiel provisión de Dios para los israelitas que los llevó a confiar en Él y depender de su cuidado día tras día. Dios promete darnos todo lo que necesitamos. Él satisface nuestros anhelos y llena nuestra alma de cosas buenas y maravillosas y extraordinarias. Salmo 103.